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6: ¡Hey, hey, hey! ¿Qué pasó? Arrancó ya la hora del colmadero con DJ Frank. 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Oh, bro, acá, ¿cuántas veces te lo voy a decir? Apréndetelo. Sígueme ya, oja. 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Aquí está el programa número uno en República Dominicana. La hora del colmadero. Una noche especial. Sí. Claro. Miércoles, por si acaso no lo sabes, aunque eso lo sabe todo el mundo. No, pero veo una información reciente aquí que me gustaría que compartirla con ustedes. Claro, porque es muy importante a veces. Usted está muy ajeno, ve acá, viendo TikTok, viendo qué, y nadie le dice lo que está pasando en el país. Esto es una noticia muy importante. La Cámara de Diputados esta tarde aprobó un préstamo para Punta Cana y el cambio climático. Así que ya lo saben, es un préstamo muy importante. Sí, un préstamo demasiado importante para Punta Cana y el cambio climático. ¿Cómo así? ¿De cuánto es? 600 millones de dólares. ¿Qué tú dices? Está bien, ¿verdad? ¿Cómo así? No. Ajá, yo no me meto en eso. Simplemente te estoy dando la información. Para Punta Cana y el cambio climático. No sé.
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6: ¡Ey, cuidado!
8: Buenas noches, DJ Frank, otra vez la greña. Lo que no saben, eso que han criticado, es que yo toco mi propia guitarra. No me da vergüenza tocar delante de un público. Y lo otro es que yo tengo 4 temas y ese es el que menos califica. Los otros 3 temas van para allá con bien arreglado. Porque ese tema se trata de mandarlo así por la cuestión de la madre que ya vienen por ahí.
6: Claro.
8: Pero es una checha, los temas buenos vienen por ahí.
6: Ya, greña, tú sabes, echa para adelante, greña, echa para adelante, que esto es bueno.
9: Antes de ese préstamo, agarraron y dije,
6: ¿qué?
9: Para ponerle más días a los padres cuando la cosa de a luz. Le pasaron ese paño tibio ahí.
6: Sí, eso ya está aprobado, eso es para cuando la madre dé a luz, le dan un par de días más a los padres, no sé para qué, porque es lo que tiene que irse a buscar comida una vez. Si se le nació un hijo, olvídese de estar en la casa, vaya a buscar comida, ¿qué es lo que
10: es? ¿Qué es eso, agua? ¿Qué es eso?
6: ¿Cómo así? ¿Eh? El cambio climático y Punta Cana, sí, para la región, sí, para que, no sé qué quiere decir con el cambio climático, pero nada.

0: Bueno, aquí me está escribiendo alguien. No quiere poner una nota por temor a represalias, dice él. Que venden comida, carnes, comida y todo eso que usted y que recogen del vertedero de Uquesa. ¿Cómo así? No entendí eso. No, eso es mentira, muchachos. Dice que las carnes que hacen las empanadas en la calle, las recogen ahí, me dice él. ¿En serio? ¿Tú estás relajando, muchacho? ¿Eh? No, eso es mentira, eso es mentira. La gente vende comida recogida de Duquesa y de vertedero. Tú estás loco, ¿eh? Sí, yo metales que recojan y cosas, ¿eh? ¿Cómo que comida? Bárbaro.
1: Buenas noches. Dígame a ver si le van a subsidiar a los agricultores el daño que le haga por el tiempo, por el mal tiempo, por el fenómeno del niño, porque eso es lo que está anunciando.
0: Sí, te vamos a dar. ¿Cuántos millones tú quieres? Dime, pide, hombre.
2: Buenas noches, Jefran. Hey. Jefran, el culebro de este lado.
0: ¿Qué pasó, culebro?
2: Jefran. Ajá. ¿Y por qué quiero un préstamo con el método Bukele?
0: ¿Cómo así?
2: ¿Qué es el préstamo que tenga que hacer? Con el médico, con el método El Salvador, con el método Bukele. ¿Cuál es un préstamo para eso?
0: No relaje. ¿Cómo así? Yo no sé. Un préstamo ya, pero está bueno el préstamo, va a Punta Cana, muchachos.
3: Buenas noches.

0: Noches, DJ Frank, ingeniero Cueva La Uva.
1: Dime,
0: DJ
1: dime.
0: Frank, voy a hablar como dominicano, pero en los gobiernos de Balaguer, Balaguer hizo el país.
1: Ajá.
0: Y no cogió un solo préstamo.
1: Ajá.
0: No, no cogió un préstamo. ¿Verdad? Hizo el país. Pero ahora por un tapón que se forma en una avenida, ya hay un préstamo. ¿Verdad? Si viene un viento, ya hay un préstamo. Si dos gente pelean en Pedernales, ya un préstamo. ¿Y qué tanto préstamo me rendieron hasta gracia? ¿Verdad? Yeah. Hago esta salvedad, pero yo soy dominicano, a uno le duele que endeuden tanto el país.
1: No, hombre, Hugo, tú lo que estás de chimoso ahí. Ese dinero es necesario.
2: ¿Eh? Claro.
1: No, no, pero me chocó eso de Duquesa, en serio.

0: No. 809-668 par de 600. Déjeme su nota de voz, por favor. No, ya no hablo más de eso. Ya. Claro, tú te buscas tu comida ahí, en Duquesa. Claro, bro, acá. No, ya, tumbé eso.
1: Buenas noches, DJ Frank.
0: Dime.
1: DJ Frank, a mí lo que me choca es que esta gente prometía mucho que no se podía coger un peso prestado, que no se podía tomar préstamo, que el país estaba endeudado, que no daba para más. Y realmente era que no cogieran prestado lo que estaban para ellos coger todo lo que sobraba. ¿Cuántos préstamos? Para nada, porque realmente no se ha hecho nada. Dios en el Gómez de este lado.

0: Ay, mi madre. Señores, yo no soy chismoso, pero en estos momentos hay un lío en el Congreso. Esa gente está discutiendo por los préstamos y la cosa.
1: Entre una papa caliente, el que motiva todos los préstamos. Qué ironía tiene la vida. 400 millones de dólares. Parece que a los honorables diputados les parece poco. 400 millones.
0: Ya, cállate, hombre, chismoso. Ese dinero es para usarlo para mejoría de ustedes mismos. Claro, sí, claro, todo ese dinero se va a usar.
2: Dime. El método Bukele, para que haga una cárcel, para que metan todos esos políticos corruptos, esos militares corruptos.
0: Ey, no, mentira, así no. Espérate, así no, muchacho, ¿qué es lo que
3: es? Dime. Frank, ese debe estar preso, ese que está diciendo eso.
0: ¿El qué? Ah.

0: Ey, no, no, no, señores. Nota de voz. Solo nota de voz. 809-668-4600. No me llame, manito. Dale, ven.
1: Y el gran.
0: ¿Qué pasó?
1: Todo eso, que esto, que el otro, que todo cuarto, son los primeros que después salen el 28, atrás de lambón y atrás de los políticos.
0: Pero aquí entonces.
1: Porque eso que tú lo oyes hablando así es porque son unos lambones de todos los políticos.
0: Espérate, no me le digas a lambones a mis oyentes. Que esa gente no cogen un peso a nadie. Claro. X92, la hora del colmadero. La gente ahí chismoando. No, un beso cuarto para usarlo para mí, para usted.

0: Buenas noches, DJ Fran, mi hermano. Ponme el tema de la greña ahí, que está bonito. Habla Ronnie, chofer del 12.
1: ¿Cómo la greña? Greña, oye, greña. Dime, ¿qué pasó?
2: Buenas noches, DJ Fran.
1: ¿Qué pasó? Cuidado.
2: Callao, callao entre nosotros.
1: ¿Qué pasó? Dime.
2: Entre nosotros.
1: Ajá.
2: Que no se sorprendan los dominicanos.
1: ¿Cómo hacer?
2: Cuando digan, está embargada la isla.
1: Callao. ¿Eh?

0: Espérate, déjame explicarle a la gente, que la gente está un poquito, ¿no? Ustedes solamente escuchan, cogieron un préstamo para él, pero son cosas que ustedes no las ven, ¿verdad? Por ejemplo, el turismo, usted no ve el turismo, ¿verdad que no? Ah, no, para Punta Cana, pero es para mejorar las infraestructuras, para dar préstamo a qué sé yo, a los hoteleros, digo yo, y para... Ahí es que yo no entiendo, ¿eh? Para el cambio climático. Espérate, vamos a darle un préstamo al cambio climático, ¿eh? Sí, para mejorarlo. Ahí yo no entendí esa parte.
1: DJ Frank,
0: cuidado.
1: La uva, senador.
0: ¿Qué?
1: La uva, senador.
0: No.
1: Nuestro próximo senador, la uva. Otavio, desde aquí, de Punta Villamella, provincia de 2010.
0: No, muchacho.
1: Vamos pero... a la uva.
0: No, pero tú quieres que la uva salga de la olla, espérate. Dime, dime. ¿Qué pasó?
2: Buenas noches, honorable DJ Frank.
0: ¿Qué pasó, manito? Dime a ver.
2: El mejor DJ de la RD, no bulto.
0: Cuidado.
2: Que pone a la gente a gozar.
0: Cuidado contigo.
2: Óyete algo, óyete algo, óyete algo, DJ Frank. Yo tengo la solución para evitar coger todos esos préstamos ahí.
0: ¿Cuál?
2: Ahí lo que hay que poner un ñoco.
0: ¿Cómo así?
2: Como presidente de la Cámara de Diputados, un ñoco.
0: ¿Qué es un ñoco?
2: Porque está claro que el ñoco no tira.
0: Ah.
2: El ñoco no tira.
0: ¿Cómo así?
2: Y si ponemos un ñoco ahí.
0: ¿Pero qué es un ñoco?
2: El ñoco no va a poder tirar el martillo. Y si acabar los préstamos, ahí no va a decir aprobado.
0: Pero un ñoco es que una persona que le falta una mano, ¿eh? Algo así. No, pero ahí solamente hay que levantar una sola y ya. Fíjate.

0: No, ya, olvida eso, muchacho, ya. Dime, ¿qué pasó? Háblame.
1: MJ de Filadelfia.
0: ¿Qué pasó,
1: hermano, ya? Ellos lo que nos dijeron, esos 600 dividido entre cuánto, entre 32. Imagínate tú a nosotros lo que vivimos en Estados Unidos, fuera del país, en otro lado.
0: Ajá.
1: El vuelo de aquí para allá va a salir en 120 y de allá para acá en $1,500. ¿Sí? Tú a ver, esta gente vendieron el país entre ellos, se lo están repartiendo.
0: ¿Cómo así? ¿En serio? $1,500. No, en serio, ¿subió el pasaje?
2: Punta Cana de los Rainieres por ahí. El Estado ahí no tiene que invertir un peso, porque eso es privado de los Rainieres.
0: No, para incentivar al turismo, digo yo.
2: DJ Fran, tú eres un apoyador de lo mal hecho.
0: Oye. ¿Yo?
2: Oh. Un apoyador de lo mal hecho.
0: Ahora sí.
2: Esa gente llevan 74,000 millones de dólares cogido prestado.
0: ¿Qué? ¿Es verdad?
2: 5 años de gestión.
0: Ajá. Ah, pero
2: ya tú sabes, ahora 600 más, mira cuánto se mete.
0: De eso ahí.

0: Sí, espérate, que falta el préstamo para el Día de las Madres, para regalarle. Sí, espérate. Tú ves. Claro, y que apoyador. Oye,
1: DJ Frank tiene su botella. DJ Frank lleva a la gente en la Onda Fría a votar.
0: Ajá.
1: Por 500 pesos y un pica pollo. Llena la Onda Fría entera de gente y lo lleva a los distintos sitios a votar.
0: Qué mozo. Deme, deme. ¿Qué pasó?
2: DJ Frank, el que le tiene miedo al método Bukele, hay que revisarlo, que algún hecho tiene.
0: ¿Cómo así?
2: Toda esa gente que tú ves que no quieren, que ni siquiera se hable de Bukele, es porque tienen su colita por ahí pisada y no quieren llevarla.
0: No.
2: Que si llevarán y encontrarán a Bukele, le va mal. Eso es lo que no quieren opinar, ni quieren que nadie opine. Man. Hay que tener cuidado con esa gente. Esa gente no se pueden tener ni de amigos, DJ Frank.
0: Ajá. Cuidado, cuidado. Dice por aquí que van a prohibir la plataforma de Uber.
3: Sí,
0: porque son muy chismosos. Sí, hombre.

0: seguimos aquí. Ey, no te pases tampoco, pero acá, muchachos.
1: Buenas noches, DJ Frank.
0: Dímelo, dímelo.
1: Pláceme con el tema de la greña, por favor, cuando pueda.
0: Ah, pero la greña tiene su combo. Greña, oye, cuidado.
2: Buenas noches, DJ Frank. Ingeniero Cueva, la uva de este lado. Allí hay que llevarte preso para El Salvador también.
0: A la uva también. Cuidado.
3: Luis Vargas en persona.
0: Sí. Al culebro que hay que llevar.

0: DJ Frank, a ese que dice que es el ingeniero Cueva la Uva, le faltan mucho voltio para llegar a ser el ingeniero Cueva la Uva, que soy yo.
1: Claro, porque él tiene que coger fiado igual de usted. Ey, no. Espérate. Ey, saludo para Claudio Tapia desde Valiente. Ahí está el teniente Mena, activo.

0: señores, no, verde, la U es de nosotros. Sí, solamente yo puedo relajar con la uva. No, ustedes no. Claro, pero acá. La uva es ingeniero agrónomo. El hombre siembra yuca y plátano. Sí.
1: Necesitamos gente seria ahí. Necesitamos gente seria.
0: ¿Dónde?
1: Y la uva es el candidato.

0: noche, DJ Fran, la uva no es muchas cosas, DJ Fran, la uva lo que le gusta está comiendo fiado de los colmados.
1: Pero acá, la gente me lo cogió con la uva hoy. Respéteme ese hombre, el ingeniero la uva.
2: DJ Fran, si la uva se tira para candidato, la uva ya tiene un voto por aquí. Ya tú sabes, uva, tírate para candidato. Que tiene un voto para que me saque lo mío, mi botellita.
1: La uva, presidente, ay, mi madre. Los préstamos de ahora le van a quedar chiquitos.

0: sí, la UBA puede ser presidente fácilmente. Claro, porque sí, para ser presidente hay que ser un señor mayor, ¿verdad? ¿Eh? Y da mucho romo en la calle. La UBA no tiene que dar romo, a él se lo van a beber.
1: Fran, a la UBA. Noches, dime. Oye, el único préstamo yo quiero que cojan es para terminar el metro de Punta Villamella. A ver si se agota un poco de los tapones, Fran, y uno llega temprano. Ajá. A su lugar de trabajo.
0: Hombre, yo estoy contigo también. Sí, yo quiero un préstamo también. Claro, pues uno tengo olla. ¡Yuhu! Dale romo a toda mi gente. Ponerlo a gozar, vamos gratis. Sí, hombre. Sí, hasta a ti te voy a dar lo tuyo. Claro.
2: DJ Fran, la UBA puede ser presidente, de verdad. Presidente de la Junta de Vecinos de su barrio. Sí, hombre, sí.

0: Fabián, esa uva que mencionan, el de Punta de Villamella, ¿será?
1: Sí.
0: Que lo mencionan tanto, yo conozco a la uva, claro.
1: ¿Es verdad?
0: ¿Se puede? Ese,
1: ¿se puede votar por la uva?
2: Buenas noches, hermano DJ Frank.
1: Dímelo, dímelo.
2: La uva lo que puede ser presidente de la asociación de lambones de la Caleta.
1: Ey, ey, ey, no, Punta de Villamella. Ya él fue presidente de la Junta de Vecinos, así que le falta poco ya.
3: Buenas noches, DJ Frank, estamos activos aquí con 90.1. DJ Fran, pero si tú vas a coger ese préstamo para él, que romo, que beban a la gente.
1: Ajá.
3: Y después entonces para tú pagar ese préstamo, ¿cómo tú te vas a hacer entonces para tú pagar ese préstamo? Porque todo el mundo va a salir huyendo después.
1: No, no importa, porque los diputados, ¿quién es que lo paga? Nosotros, todo el mundazo.
0: Ok, sí, yo conozco la uva, claro.
1: Ah, ey.
0: Vamos a poner como presidente de los buzos del vertedero. Ay, si yo le puedo.
1: Hey,
4: buenas noches, DJ Fran, David Over, DJ Fran, déjenme la uva tranquilo, los oyentes, que la uva es uno de los oyentes número uno en la emisora. La uva, Tapia, el lindo, el Clarel, David Over, Aníbal. Aníbal, dice Aníbal de nosotros también.
1: ¿Quién es?
4: Entonces déjenos tranquilos, son oyentes viejos, pero viejos, de años.
1: ¿Cómo?
4: Así que déjenme la uva, déjenos tranquilos. No. Mi respeto para la uva.
1: Presidente, la uva.
5: Buenas noches, amigo DJ Fran. Amigo DJ Fran, al ingeniero La Uva lo vamos a nombrar presidente de la Junta de los Malapaga de los Colmados. Diga usted.
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0: Muchísimas gracias.
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1: Bueno, pero aquí vamos. Siempre contigo.

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1: Eso sí, aquí me tienes. Enterito para ti, tuyo, tuyo, tuyo. Haciendo tu mañana más alegre, más divertida, más bonita, más chilling, más entretenida, sobre todo con estos tapones. En este jueves 21 de mayo, el tránsito más pesado de lo normal. Mucha gente cogiendo su pelita en la calle, en la avenida. Tómelo con calma, con suavena, no se complique. No permita que nada ni nadie le robe la paz. Mantenga siempre la calma ante cualquier circunstancia. Estoy para ti en el 809-668-6600. 668-6600. El WhatsApp Hicks reporta la sintonía. Dime de dónde me escuchas, de dónde me sigues. Recuerda que a las 10 de la mañana estoy con las viejas. 10 de la mañana, show de las viejas.
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1: Solo de las que están buenas.

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1: Dímelo, Blachi.
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Últimamente no te estamos copiando. Me parece que es una movie, un teatro, una película, lo tuyo. Sí. Hay problema ahí. No te estamos copiando por eso. Abusadora. Hey.

jueves del recuerdo. Dice la licenciada.

la preciosa Emily en sintonía con nosotros rumbo al Aeropuerto Internacional de las Américas. Saludo para mi hermano Chelo Cuento. Desde el cafecito con cacharrache, lo cuento mío personal.

de bulla. Mi hermano Julio. Te quiero, mi hermano.

0: solo una.
1: A mí me encanta esa vaina.
0: El que la tenga viva, que la valore, que la disfrute. Porque nosotros, los que ya no la tenemos en la tierra, de verdad que es un poco difícil. Realmente, señores. Así que valoren a su madre, por favor. Se lo pido de favores.
2: Buen día, negro. Buenos días, Rafael Bonifacio, de este lado.
0: Dale, Rafa.
2: Desde Trenton, New Jersey, camino a Delaware. Negro, si tú sigues poniendo la música así hoy, no necesitas agarrar llamadas que para pedir canciones. No está, mejor ya ahí se daña. Wow, mano. El más duro que hay en esta vuelta, en este meneo.
0: Gracias, mi hermano. Que Dios te pague y te multiplique.

0: 809-668-6600.
1: Debería de hacer como los viernes que te corre.
0: Ay.
1: Por lo menos.
0: Ay, Dios mío, que me corro, dice ella. No, espérate. Tómalo con calma, mi niña. Ustedes están trabajando. No puedo contribuir con que ustedes se desacaten temprano y abandonen los puestos de trabajo. Vamos a dejar eso para mañana. Mañana le voy con todo, 2 horas. Déjame ver, me pidieron a Mercedita por acá, especial para Whitney Torres. Felicidades. Wow, el maestro Dilio. Cuidado. Señores, tómenlo con calma, por favor.

0: No se vayan, vengo ahora.
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cargada de niños. No les importó. Le entraron como la conga a este pobre hombre que no puede defenderse. ¿Cómo se va a defender de esta jauría de fieras? Porque se supone que no puede andar con ningún tipo de herramienta para cualquier defensa que necesite.

las autoridades, que le caiga todo el peso de la ley. Una locura lo que está pasando en este país con los motociclistas. Una locura, una locura. Repito, una turba de motociclistas.

feo. Pobre hombre, Dios mío. Pobre hombre. Ojalá que las autoridades puedan puedan hacer algo con estos muchachos. Increíble. El video está en mi cuenta de Instagram, el Super Negro Radio. El Super Negro Radio en Instagram.

0: ¿Cómo? 809-668-6600. Aquí estoy. Soy tuyo.
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0: Yo pienso que aquí hay que poner orden. A como sea, pero hay que poner orden, señores.

cualquier roce con un motor, se reúne una turba y le caen. Hubo una situación con una motocicleta. No, vamos a ver qué fue, cuál fue el daño que sufrió. No, vamos a resolver eso. Y ya, señores, pero no hay que estar con una violencia, como que sí.

5 personas votan. Cuando usted lo multiplican, son tanto las elecciones en el 2028 que busque. Es un miedo que le tienen a los motociclistas, por eso que no lo enfrentan. Señores, pero fíjense que los motociclistas, la DGC, por ejemplo, Máximo Gómez con Kennedy, están dando paso. El semáforo está rojo para el que viene, por ejemplo, desde el este hacia el oeste. Pero los motociclistas se le van en las narices a los agentes de la DGC ahí. Y ellos no hacen nada ni nada. Pero ustedes están entendiendo lo que yo quiero decir. Miedo le tienen, literal, no quieren enfrentarlo. La mayoría andan sin licencia, sin seguros, no tienen luces ni atrás ni adelante. Una cosa, una locura. Una locura. Pero nadie quiere enfrentarlo. ¿Por qué? Por el costo político. El costo político. Hasta que no haya una catástrofe aquí, que venga uno y ametralle una turba, no van a hacer nada hasta que eso no ocurra.

Saludo para la comandante Giselle. Activa 24/7.

0: flores a pieza, cuidado, señores. Esto no es improvisado. Pero ven acá, por Dios. Ay, pobre hombre, Dios mío. Pobre hombre. Un hombre trabajando dignamente y mira. No. Lo desfiguraron, le desfiguraron el rostro. Yo espero que las autoridades agarren a esos tipos y lo encierren, porque son animales, no pueden estar en la calle. No, pero imagínate tú.
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0: Déjame escuchar a la gente, un ching, la gente, el pueblo, la gente. 809-668-6600. Esto se está acabando ya, pero mañana prepárese que le vamos a dar con todo. 2 horas mañana. Tranquilo, llévase de mí. Hoy no puedo porque ustedes están trabajando, no puedo colaborar con esa causa. Mañana viernes estamos un poco más distendidos. La gente los viernes se pone en modo fría. Aunque no tenga ni un peso en el bolsillo, lo fabrican. Siempre acuden a los prestamistas, al pana que tienen allá en Gringolandia. Mira, manda $50 ahí para cerveciar. Usado, colabora con la causa, hello.
2: Muy buen comentario, Super Negro. Muy buen comentario. Ese que usted acaba de decir. Oh.
0: Gracias, mi querido. Esa es la realidad.
3: Esto que esos motoristas hicieron estuvo bastante mal, pero no podemos generalizarlo a todos. Yo conozco muchos motoristas serios de trabajo. No se puede generalizar ni mandar a la población a tomar nada contra ellos, porque hay que buscar los culpables de ese hecho.
0: Yo estoy contigo, René. Obviamente, no son todos.

0: su motocicleta con sus luces, respetan las señales de tránsito. Pero ese es un 5%, manito. El 95% restante hace todo lo contrario.
1: Super Negro, buenos días, hermano. ¿Cómo estás? Es Juan Polanco, de este lado.
0: Dale, papi.
1: Estoy llamando a usted vos, Super Negro, y usted a mí no me contesta, hermano. Yo soy de usted, desde niño, y tengo 48 años ya.
0: Ahí está respondida tu nota, hermano. Es que no puedo responder todas las notas. Yo quisiera, pero ¿y de qué manera? Para eso tengo que dedicarme solo a responder las notas. No colocar música, no conversar con la gente. Y ya tú sabes, mi querido. Esa es la realidad. Recuerda que esta estación es la más popular de la República Dominicana. Quisiéramos responder todos los mensajes, todas las llamadas, las notas de voz. Pero humanamente es imposible, mi amor. Te quiero, bendiciones.
1: Buen día, Super Negro. Super
0: ¡dale!
1: Negro. Ahí nada más los culpables son senadores y diputados que le tienen esa ley a ellos de la parte más débil. Y tú sabes cómo tú estás diciendo que eso es porque viene también. Cuando ellos vienen la campaña 2028, eso es para ir para abajo ellos mismos con motorista.
0: Claro, mi querido, pero para las elecciones faltan 2 años y algo. Las autoridades pueden hacer algo ahora. Tomar el toro por los cuernos. Porque las elecciones son en el 28, manito. Y entonces, de aquí al 28, que nos lleve el de los cachos.
2: Buena, Super Negro, estamos activos, Super Negro. Super Negro, yo quiero...

0: esto lo hiciese. Pero no hay forma, hermano. Imagínate. Cada cabeza es un mundo. Cada persona piensa de forma diferente y distinta. La sociedad te plantea dos formas de actuar, de convivir. Hay una que es correcta y hay otra que es incorrecta. Y fíjate que hay una gran cantidad de la población que elige de esas dos la incorrecta. Imagínate tú.
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1: Atención, señores, escuchen esto. Señores, la olla generalizada, la malaria generalizada está causando estragos. Escuchen este video que me hacen llegar de un hombre que intenta quitarse la vida lanzándose a las aguas del mar con un bloc atado a una soga en su cuello. Pero Dios mío, pero ¿y qué será lo que está ocurriendo en este planeta?
2: Mi gente, hoy me despido de ustedes, mi gente. Estoy endeudado, le debo al banco, le debo a los pagadiarios, le debo a los supermercados, mi gente. Y yo me siento hasta aquí. Tengo 7 hijos. Tengo 7 hijos.
1: Oh.
2: Adiós, mi gente.
1: Se lanzó el hombre. Se lanzó. Ay, Dios mío. Parece como Venezuela eso. ¿Cómo?
3: Oh. Bueno, ¿y tú no te vas a ahogar?
2: Mija, tú no ves que me correteó un buzo que dice que también le debo.
1: Ay, padre amado, un buzo que también le debe.
4: Hola, mamá.
1: No, pero así no, por Dios.

0: háblame de ti, que es lo que se mueve, Samuel. Cuéntamelo todo.
1: Buenas tardes, Super Negro, ¿cómo tú estás? Todo bien, mira, Abuel Tavares aquí en la bomba de Quitasueño. Que no se puede recargar el paso rápido ahí, porque se lo, después que tú pases el peaje, te lo sacan el dinero. ¿Cómo? En la Sánchez ahí.
0: ¿Cómo?
2: Me robaron 4,000 el Super Negro y después me robaron 2,000. Y es una coincidencia muy extraña. Lo primero, el paso rápido me lo pagó, pero el segundo me da hasta vergüenza ir donde ellos otra vez, porque ¿qué van a decir? Entonces la gerente dice que me lo va a reponer, pero eso es un, es una mafia que tienen con los empleados que venden, te venden los pasos rápidos, y cuando tú haces recarga, te pasan el número a otro.
0: Óyeme, pero a eso tienen que prestarle atención. Hace mucho que se está oyendo y que se está hablando de situaciones ahí con los, con el asunto este del paso rápido. Yo pensé que eso lo habían solucionado, porque había muchas quejas. ¿Cómo? No, pero las autoridades que tienen que ver con eso del paso rápido. Y mira que es muy chulo eso, yo lo hago. Yo tengo mi paso rápido, recargo. Y así no tengo que coger esa pela, dizque haciendo esa fila en los peajes. Es muy bueno tener su paso rápido activo. Oiga, pero si te están robando el dinero, si de repente tú crees que tú tienes una buena recarga, por ejemplo, cada vez que yo recargo le pongo 2,000 pesos, ¿sabes? Para no estar en eso siempre. De repente tú tienes que salir de la capital y no tienes que estar cogiendo esa pela de la fila. Pero si no, atención a las autoridades que tienen que ver con eso del paso rápido. Watch out con eso. Usted sabe que aquí, donde quiera que se mueve dinero, hay una búsqueda.
3: Porque eso es lo mejor.
0: Donde quiera que hay dinero, hay una búsqueda.

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0: Bueno, compadre, y nos fuimos con este. Yo tengo una mina de amor. Este es Charlie Rodríguez con la orquesta de Diony Fernández. Eso es música, ¿verdad, Marco Sánchez?
1: Claro.
0: Dice que sí.
1: Todo lo que hay en estos tiempos, bien.
0: Sí, no, ¿te gusta de que Vaqueró? Y, no, pero Vaqueró canta bonito y me gusta.
1: John.
0: No, pero espérate, yo consumo todo. Yo consumo desde Hachacha Fritz hasta John Coltrane, Lester John, Frank Paulsel, Mila Khodorkovsky y Chad Berman, hasta Johnny Ventura. Y consumo a Anthony Santos. El mejor es de los bachateros. El mejor mío es Raulín.
1: Tú tocas la gente.
0: Es el mejor.
1: Toda la
0: buena. Estoy cerca, Frank. ¿Usted qué sabe de eso? Estoy cerca. Dijo, dilo ahí que se oiga, porque después me creen que yo dije lo que.
2: Claro, Raulín es mejor que Anthony.
0: Pero de aquí a Santiago.
2: Sí, la gente está equivocada.
0: Sí.
2: Anthony Santos,
0: Ay, porque tú ves que estamos clean.
1: Sí. Tú sumas todo tu carajete.
0: Estamos clean. No le digas así. Que tienen el derecho a la vida.
1: Urbana, que para mucho de música.
0: Tienen derecho.
1: Tú lo sumas todo y no sacas una uña.
0: ¿Qué tú crees de Alofoc? Por ejemplo. Yo te voy a decir algo de Alofoc. No. Comienzo con eso, para que vea que uno está clean.
1: Cambia de tema.
0: Como dicen los muchachos. No, espérate. No puedo. No puedo. Tengo que ser.
2: García, ¿qué usted dice?
0: Tengo que ser demócrata.
2: No, que opine de
0: Che. Tengo que ser demócrata. Tengo que ser antes de la bienvenida formal a la gente. Pero es para que tú veas, Frank, que no es un asunto personal. Ahora yo te voy a decir esto. A Santiago Matías le dicen muchas cosas por los términos que utiliza muchas veces en sus plataformas de redes sociales, ¿cierto?
1: ¿Tú crees que eso está bien?
0: Que, no, espérate. Es que no podemos ir con el amar. Pero perdóname. Pero déjame llegar. Pero déjame,
1: maravilloso está.
0: Pero déjame llegar. Déjame llegar. Porque si no me dejas terminar, me sacas de contexto y lastima la impresión. A Santiago Matías le dicen muchas cosas por los términos que realmente son inapropiados. Cuando manda a alguien a hacer el amor a su mamá, eso son cosas malísimas. ¿Tú entiendes? Lo hace a través de sus diferentes plataformas, redes sociales, ¿cierto? No lo hace a través de la emisora, ¿cierto, Frank? Sí. Porque maneja eso. Porque tiene una estación que era Sonido Suave, ¿cierto?
2: Ajá.
0: Correcto. Él no lo hace a través de ese medio. No lo hace. Vamos a ser sensatos. Él lo hace a través de sus redes sociales. Yo no estoy de acuerdo con eso. Y que estoy seguro que a los foques Santiago Matías sabe que eso no está bien. ¿Me entiende? Ahora, eso se lo permite el sistema y la plataforma.
2: Claro.
0: ¿Y con eso se logra qué? Ya se logran los objetivos de los views, de los likes y de los adeptos de una sociedad que consume eso. Ahora yo te voy,
2: la gente lo
0: no, pero espérate, ahora yo te voy a decir esto, querido Frank, querido Marcos, y no me venga a establecer asunto de intelectualidad. No. Se trata de medios de comunicación ahora. En medio de audiencia nacional, en paz descanse, de los muertos no se habla porque no se pueden defender, pero depende, porque si son cosas buenas se dicen también. ¿Qué no decía Álvaro Albelo?
1: Sí,
0: en una emisora. ¿Qué no decía? Entonces no me castigue a uno si no me va a castigar al otro.
1: No,
0: ¿tú me entiendes ya?
1: Yo no me enseñé Alvarito.
0: Yo, con todo el respeto, yo no escuché esa estación desde aproximadamente 10 años antes de su muerte. Y casi no la pongo, ni de camino, ni nada de eso, porque me acostumbré a no ponerla. ¿Por qué? Porque no aceptaba eso en un medio masivo, porque esto es un medio masivo y demás. Entonces, si tú me castigas a uno, castígame al otro o chancéamelo a los dos. Entiéndemelo a los dos. ¿Y esto? Ah. Es como Balaguer te mataba un hijo y te daba una casa. Ah, era bueno porque te daba la casa y no malo porque te mataba el hijo. No me la mezclé así, papá. Estamos en una sociedad que piensa también. Ah, que permite todo y que, como dice la Biblia, no alabes a quien merece, a quien deshonra. ¿Me entiendes? Hay gente que está endiosando a quien deshonra porque recibe bienes materiales. Por ejemplo, hay personas procesadas, condenadas por ilícitos, por violar la ley, por lastimar los bienes de la nación y todo esto, pero hay quien dice que es un Dios porque le dio algo. No, si no,
1: mira,
0: papá. Las buenas tardes, dígame, jefe.
1: Normalmente las buenas tardes para ti, los oyentes del espacio.
0: Y las buenas tardes a la gente que nos escucha en el país a través de G92.
1: Sí.
0: Y que nos escucha en las diferentes islas del Caribe, como en Guadalupe, nos escucha Melania, ¿verdad que sí? DJ Frank. Maceró Sabana en el Bronx, En Valladolid, España, nos escucha Franklin Vargas.
1: Franklin y su esposa, saludos para
0: y su
1: Franklin,
0: madre, su familia, sí. Su familia, correcto, y que propaguen entre españoles el link de la estación, ¿verdad, Fran? Y todo eso, lo para que nos oigan más allá, la comunidad sea mayor.
1: Lo que voy a decir un poco duro.
0: Y no, pero déjame saludar a la gente de allá también, de Fort Lauderdale, de Florida, por ahí está Donald Trump, que ahora van a... hay un proceso judicial contra Raúl Castro por un hecho que ocurrió hace 30 años, el derribo de unas aeronaves en la que murieron 4 personas y en ausencia será juzgado en territorio de Estados Unidos. Sí. Correcto. Entonces, expertos afirman, aquí tengo informaciones de hoy, informaciones que compartimos siempre de manera cortas. Expertos afirman barreras culturales, culturales es el principal desafío de mujeres que aspiran a la presidencia. Paro judicial inicia hoy con respaldo de gremios de abogados y suspensión de audiencias. Caramba, los jueces en paro, Dios mío. República Dominicana, 2 años exactos para elegir al próximo presidente o presidenta. ¿Qué sucederá al actual señor presidente de la República? Legisladores llaman al entendimiento para alcanzar un acuerdo que garantice estabilidad en el Poder Judicial. Eso nos debe preocupar, esa huelga de jueces, buscando mejores condiciones salariales y de vida y de protección. Escuché a alguien decir que a veces hay jueces, de manera pública le escuché, Fran, oye, que después de sentenciar a una persona a 20 y 30 años, se van a la casa manejando su carrito solo. ¿Sabes el peligro que es eso? A veces con un policía cuidándolo. O sea, después de una sentencia que le compromete por lo menos el mal ánimo de los demás hacia ellos, por lo menos el riesgo que se corre, entonces estar desprotegido, según esa persona, porque no digo que sea verdad o mentira, lo que uno ha escuchado. Bueno, voy a concluir. Empresarios advierten, reforma laboral podría afectar generación de empleos. En parte, vamos a ver qué dice el Indomé. Recuerden que estamos en un ambiente, hoy ha habido una temperatura más agradable, Marcos. ¿Sí? ¿Qué me decía usted?
1: Mire, desgraciadamente, lo que voy a hacer un poco duro.
0: Ay, cuidado.
1: No, lo voy a hacer con altura.
0: Saludo a Julio Vázquez, amigo de nosotros, que nos va a llevar para Cotuí a comernos un locrio de cerdo en el río.
1: ¿Cómo no? Desgraciadamente, es una sociedad que está en una situación muy delicada. Yo diría que, qué pena decirlo. ¿Cómo diablos yo estaba en mi casa, di que a seguir, di que la casa mágica, di que el planeta fue de fulano? ¿Qué es eso, amigo? Pero un país lleno de cerebrados.
0: No, pero el derecho tuyo ya, de no hacerlo y el derecho de otro de hacerlo.
1: Claro, no, claro.
2: Pero le dije, es opcional.
0: Exacto.
1: Yo me respeto.
0: Exacto.
1: Y yo creo que una gente que tenga cierto grado de madurez, pero, dígame usted. Si en este país no me asombra nada.
2: Conoce más cosas. Usted solamente escucha a Nini Cáfaro.
1: No, es eso, Frank.
2: Tiene que actualizarse.
1: Mi oído y mi talento está para cosas.
0: No, grandes, es la diversidad de los gustos.
1: Frank, yo soy un tipo que yo respeto al otro, pero mi talento, mi calidad anda por la granda yo.
0: Pero a ti te respetan, pues Marco sí, también. Ganado, ellos claro. Te respetan, esa gente que elige el urbano y eso. Yo los respeto a todos. Claro. Y escucho mi dembow en ocasiones. No me contamino el oído, para juzgar hay que escuchar.
1: Dios me libre.
0: No, pero no lo juzgues sin escucharlo, no, porque eso es crueldad.
1: Eso se jodió, amigo.
0: ¿Verdad, Fran?
1: Voy al barito.
0: El campocorto cubano Jonathan Valle, de 18 años, ha firmado oficialmente con los Gigantes de San Francisco, entrenó en la academia de Ray Castillo, en República Dominicana. Ray aquí en el kilómetro 20. Sí. Herramientas defensivas, dice que son sólidas, destacado campocortista defensivo en el Mundial Sub-15 2022 con Cuba, así que ha firmado el joven jugador Jonathan Valle.
1: John, como tú tienes, perdón que te interrumpa, para ti, cuando tú vas a cautear a un muchacho, si es orden ofensiva, ¿qué es lo principal que tú le ves?
0: No, yo he cauteado.
1: ¿Tienes ojo clínico para eso?
0: Yo he cauteado, pero nunca me he ganado un peso así cauteando.
1: ¿Pero qué sería para ti lo más importante? O
0: nunca me lo han reconocido, okay.
1: De tu punto de vista.
0: ¿El aspecto qué?
1: Cuando tú vas a cautear a un muchacho, si es lanzador, ¿qué es lo más importante que tú vas? Aparte de la velocidad, las manos.
0: Siempre es bueno que tenga una buena velocidad, como tú señalas, y tener habilidad en el agarre para esos picheos secundarios. Pero que sea un pitcher que tenga el ability, como dicen, la habilidad para lanzar. O sea, saber qué tirar en qué momento, porque no siempre la recta es lo ideal, ni contra todo el mundo. el juego de béisbol es el juego del depende. Por eso muchas veces pongo el depende dentro de las valoraciones que hacen del toque de pelota. Porque un toque de pelota va a depender de muchas cosas. Depende en qué a qué altura está el juego. Depende cuál es el score del momento. Depende para cuántas carreras jugamos. Depende cuánto vale esa carrera. Depende quién viene atrás. Depende quién está adelante, quién está corriendo. Depende quién está lanzando. ¿Entiendes? Depende de muchas cosas. Entonces, como el manejo del manager tiene que ser sobre la base del conocimiento, entonces tiene que manejar los elementos de dependencia en un momento situacional del juego. Sí. ¿Entiendes? Ah, que tú no tocas, que yo, no, ¿cómo que yo no toco? Yo toco.
1: Circunstancias,
0: pero hemos visto, por ejemplo, los managers de una generación más avanzada en el aspecto de la sabermetría, ¿me entiendes? Que todos los equipos se invierten en eso, porque es bueno saber sobre los demás y esa bendición métrica, ¿no? Del juego y manejarlas y demás. Pero hemos visto muchísimas ejecuciones en el béisbol invernal, muchísimo, porque también depende de que en el béisbol invernal, por ejemplo, que es algo que nos ocupa mucho en el sentir, en el disfrute, en todo eso, porque el béisbol es cultura en mi país. Claro. Depende también de que detrás de este viene un MLB, de un Major League, detrás de este viene un Rookie League, detrás de este viene un Clase A, detrás de este viene un 4A, detrás de este viene un jugador de Japón. ¿Entiendes? En esta pelota, por ejemplo, depende de muchas cosas, depende de qué tengo en la banca. Depende con quién me van a reaccionar.
1: Una liga compleja.
0: Que si transfiero a Marco me van a. Entonces, si toco a Marco me van a transferir a Frank. Depende de muchas cosas. Entonces, es eso, conocer el juego y conocer tu equipo también. ¿Te parece si vamos al cambio y venimos con la gente? Al 809-668-600 sus notas de voz. Y las llamadas directas al 809-563-1192. Ya venimos.
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2: Bueno, señores, le toca al pueblo. Saludo a Pura Franco, la doctora que nos escucha, amiga mía. Me quería una vez, pero ya no.
3: Y saludar y reiterar mi saludo para Franklin, allá en España, junto a su esposa.
2: Ah, sí, son gente buena. Entonces, sí, entonces,
3: vamos a ver. Reyes. Saludos para ti, para Willy, para Marco, allá en la Bartolomé Colón, esquina Francisco Ricky Carvajal.
2: Sí, y repito el saludo para la doctora Pura Franco, liceísta mujer, hay que quererla, sí. ¿Qué vamos a hacer con ella? Porque en la casa está llena de cogidistas los hijos y ella tiene que cocinarle a los campeones ahí. Ay, ay, ay. Saludos, doctora, tiene que estar en oficio, en quehaceres y todo esto. Comenzamos con la gente. Buenas tardes.
4: Hola, hola.
5: Buenas tardes.
3: Sí, ¿cómo está, amigo? Sí.
2: Hola.
5: Señor Rubén de este lado.
2: Venga, Rubén, ¿cómo estás?
5: Oye, yo lo estaba oyendo ahorita a usted, hablando de la del señor, que usted nunca puso esa emisora. Usted está igual que yo nunca lo pongo. Ese hombre era un degenerado hablando ahí por la emisora.
2: Baje un poquito el radio para que continúe y lo escuchamos mejor, por favor, tenga la amabilidad.
5: Que yo estaba oyendo ahorita, hablando usted del señor que murió.
3: Margarito.
5: El emisor.
2: Sí, señor.
5: Y yo nunca tampoco puse la emisora, porque ese señor era un degenerado hablando y no me gustaba nunca el vocabulario que tenía esa persona.
2: Bien, muchas gracias por llamarnos.
3: Y mira que Alvarito es una cultura extraordinaria, pero...
2: No está en cuestión, pero no quisiéramos que... Gracias a usted por llamar y darnos su impresión y tomarse el tiempo. Pero no, o sea, lo referíamos en medio de valorar otros elementos de personas que están en nuestro mundo, de personas vivientes, y vamos a respetar esa alma, ¿ya verdad? Buenas tardes.
3: Hola.
5: Buenas tardes.
2: Venga, va a su radio, que por favor, tenga la amabilidad.
5: Sí, señor, ¿cómo está todo? ¿Cómo está el equipo por ahí?
3: Todo bien, gracias a Dios.
2: Adiós.
5: Bueno, mi hermano, es para compartir lo que estaban hablando ahorita sobre las comparaciones con la música y la gente y eso. Alvarito era un pilar aquí en República Dominicana. Es intocable. Usted sabe que cuando están en televisión, en radio, cualquiera habla lo que sea, pero hay que reconocer lo bueno y lo malo de cada persona. Y es un pilar también. Muchas gracias por todo.
2: Gracias a usted por tomarse el tiempo de llamarnos. 668-600, notas de voz, 668-600, anteponiendo 809 y 563-1192, 809-563-1192. Buenas tardes.
6: Buenas tardes a Roberto Rodríguez en los deportes. En cuanto al tema ese de Álvaro Albelo, a los foques, lo mismo comenzó todos estos afeminados en los programas
2: medios
6: de televisión. Comenzó con comedia, ¿no? La comedia de muchos afeminados, ahí estaba Daricho, estaba qué sé yo quién, Irving Alberti hacía un personaje de un afeminado,
2: sí.
6: Zoilo también hacía...
2: El papel, nada más, ¿verdad, Frank?
6: Diferentes papeles, Cacheito hacía un papel también.
2: Sí.
6: ¿Y qué ha permeado eso, o qué ha contribuido a eso?
2: Sí.
6: Que... muchos afeminados están conduciendo programas de televisión que lo ven los niños. Entonces, es un problema eso.
2: Bueno.
6: Buenas tardes.
2: Bien, yo tengo mis respetos hacia cualquiera que tenga su orientación sexual en una dirección u otra. Pero tengo mi respeto. Para mí, el que nació varón, varón es. El que nació hembra, hembra es. Y respeto esas orientaciones, más no la comparto. El respeto es paz. Buenas tardes.
7: Sí, muy buenas tardes.
2: Yo no, Frank Marcos.
7: Sí, habla Mari de aquí de la ciudad, la Almirante.
2: Hola.
7: Gigi Frank, póngame a Gigi Frank, por favor.
2: Sí, está ahí, oyéndola.
7: Sí. Gigi Frank, que me desbloquee, por favor, que estoy relajando. Yo estaba relajando con él.
2: No fue Frank.
7: Él sabe que él es mío.
2: No, pero no fue Frank. Gracias.
7: Me bloqueó.
8: ¿Está bloqueada?
2: No.
7: Sí, Gigi Frank me bloqueó.
2: Déjame eso, espérate.
8: No, hable con ella. Ahora.
7: Tengo una bichuela que cuando quiera puede venir a
2: casa. En la línea.
7: Mi casa.
2: No, manténgase ahí. Yo le voy a decir lo siguiente. Si, sin ser Fran la va a desbloquear, aunque haya sido quien sea que la bloqueara, pero Fran no hace eso.
3: ¿La bloquea? ¿Cómo va?
8: No, yo me pide.
2: Averigüe con quién.
8: Claro.
2: Es que, oiga, déjame ser tu abogado. Déjame ser tu abogado. Este número lo manipulan, o sea, lo utilizan, lo manejan, quiero decir. varias personas aquí que trabajan en el medio, usted sabe. No vamos a señalar a nadie en específico, pero yo sé que Frank no fue. De acuerdo, ahora él la va a chequear y si está bloqueada la desbloqueará.
7: Sí, que me desbloquee, que sabe que le mía.
2: ¿Cómo es su nombre?
7: Mari.
2: ¿Y el número cómo termina? 345.
7: 3445.
2: 3445, los últimos cuatro números para que nadie se atreva al aire. Ya está listo eso, resuelto con el abogado suyo, Frank. Buenas tardes, el pueblo.
3: Hola.
2: Debe ser su abogado, este defender.
3: Buenas tardes.
4: Buen día, muchachones.
2: Mi madre.
4: John, Fran,
2: una fonda,
4: Julio y los demás.
2: Una fonda que está.
4: Yo mirando, escuchando la noticia anoche, que vi ahí que estaban hablando del tema tránsito. El tema tránsito en este país, nadie lo quiere resolver, porque tiene un costo político. ¿Y hasta dónde que los políticos nos van a llevar a nosotros, soportando de todo por el jodido tema costo político? Al que hay que arremangarle su consecuencia de su mal que haga, hay que arremangársela. Si empecé en camionero, si empecé en motorista, no. Usted le hizo mal, usted hizo la cosa mal, y a usted hay que aplicarle la ley, no importa quién sea.
2: Así
4: si
2: es.
4: No pueden poner una gente ahí, un político que resuelva, que pongan un militar, que no le tengan miedo de que a motorista es gente. Camionero es gente. Chofer de guagua es gente, ¿no? Usted se va a someter a la ley o funda con usted. Y eso es lo que toca. Pasen buena.
2: Igual. Pero tú eres camionero.
8: Los pantanistas.
2: Y la novia tuya sabe que tú comes una fonda todos los días.
3: Una llamada explosiva, pero
8: este es razón. Motoristas son gente.
2: ¿Eh? No.
8: Según usted.
3: ¿Perdón?
2: No.
8: Motoristas son gente.
3: Bueno.
2: Claro que sí.
3: No ofenda a la gente. ¿Verdad?
2: Claro que sí, hay que.
9: Saludos para todos en cabina, para el John Castillo, Marco Sánchez, Julio, Tony, para el papá de la Dominican Twins y todos los que nos escuchan, Gerald de este lado. Bueno, señores, ¿ustedes piensan ese anema de jonrones de Tati ya puede hacerle daño psicológico? Puede ser que se atrase más.
2: No, es un hombre fuerte mentalmente.
9: Porque hoy estuvimos viendo a Robinson Cano, que estaba, incluso dijo que vamos a darle un espaldarazo, que lo de él ya cada día que pasa se le pone más difícil, pero que él puede despertar, que con la ayuda de nosotros y el apoyo, en vez de criticarlo, él puede despertar. ¿Y qué ustedes opinan de, por otra parte, de Juan Soto, que habiendo perdido más de un mes de temporada, ya hoy tiene 9 jonrones? ¿Ustedes creen que tiene mejor campaña que la del año pasado, con tu y perder ese mes y medio de juego?
2: Soto, money es money, y Soto es Soto. Soto va a terminar con una buena temporada otra vez. Porque va teniendo una buena temporada, Soto. Sí. O sea, él tiene una buena temporada ya. Claro. De acuerdo. Lo de Tatis.
3: Es preocupante.
2: Le puede preocupar, es algo anormal. Pero el muchacho tiene una mentalidad muy fuerte.
3: Que son 48 partidos, sí, con estas jorrones.
2: Sí, pero él tiene una mentalidad fuerte. Sí. El muchacho sabe lo que sale de ahí. Ese bate vuelve. Créalo, el talento está ahí. Buenas tardes.
3: Hola.
2: Lo sientas, él.
3: No.
2: Pues
3: claro,
2: ya.
3: No.
2: Hola.
8: Ya desbloqueamos a Mari.
2: Ya desbloqueada a Mari, y el culpable lo vamos a investigar para sancionarlo. Buenas tardes.
8: Hay que ver qué mala palabra dijo ella.
2: No, qué cuidado, sí,
10: Negro, Mister Negro, tú eres el hombre.
2: Mister Negro. Mister
10: duro,
2: Negro. Mister Negro. Aquí está el super negro que dejó la pista caliente. No, pero tal vez está marcándole a otro. Buenas tardes.
11: Audiencia. John,
2: diga.
11: Yo quisiera saber qué tú me puedes recomendar respecto a una situación que sucedió con un vecino. Yo tengo una niña que la tengo en el colegio, y a veces hay días que esa persona tiene mucho ruido en la calle, una música que tiene. Entonces pone un tipo de música bastante desagradable, muchas malas palabras, muchas cosas que incitan a la violencia, etcétera. Ya tú sabes qué tipo de música te estoy hablando.
2: Esa basura.
11: Entonces yo me pregunto, si yo tengo que soportar escuchar eso, mi hija, yo haciendo un sacrificio que de ponerla, por ejemplo, en un buen colegio, que me la eduquen bien, y cuando llega a la casa lo que escucha ese tipo de cosas. Es decir, yo tengo que respetar a él, que él tiene su música, pero entonces él no me puede respetar a mí, que yo, por ejemplo, pague mi dinero para que me eduque mi niña bien, y cuando llego a la casa lo que escucho es una porquería. Ese es un asunto de respeto.
3: Vaya la policía,
11: si tú me respetas, si yo te respeto a ti, ¿por qué entonces tú no me respetas a mí? Es decir, ¿dónde uno puede apoyarse? ¿Dónde uno puede buscar auxilio, ayuda? ¿Qué puedo hacer? Porque en realidad no sé a dónde acudir. Bien. Muchas gracias, bendiciones.
2: A ti. Mira, hay un departamento en el Ministerio de Medio Ambiente que es anticontaminación sónica. Por eso. Pero tú te puedes, en ese caso, usted puede quejar hasta en la fiscalía, graba, lleva algún elemento de prueba y todo esto, y tú te puedes quejar con esa persona. ¿Entiendes? Porque eso es alterar el orden público, porque una cosa es música, el hecho de que tú tengas un kitipo, ¿qué le dice Fran? A la bocina esa que sube mucho.
8: Sí, lo que usan los autos.
2: Exacto. Tú tienes el derecho a tenerlo, pero no a utilizarlo donde y como quieras, al que lo tenga, ¿me entiendes?
3: Eso es común, lamentablemente, en los barrios.
2: Es que tus derechos llegan hasta donde afecta a los demás.
3: Claro.
2: ¿Entiendes? Tú tienes ese derecho. Está contaminación sónica en el Ministerio de Medio Ambiente. Ahí te puedes procurar, creo que al coronel Burgos, amigo nuestro. Y yo me asesoro mucho con él. Es un aficionado al medio ambiente, un apasionado. De hecho, vamos a traerle un día aquí al coronel Burgos. Es un fanático del medio ambiente, una persona muy noble. Y te puede colaborar, pero me colabora con sus sugerencias y demás ante cualquier inquietud que yo tenga, pero usted puede quejarse hasta en la fiscalía, porque ahí se trata de una contaminación que va más allá de lo sónico, ¿entiendes? Va a lo vulgar, a lo no permitido en exposición pública. Buenas tardes.
12: Buen día, equipo, ¿cómo están? Bendiciones.
2: Venga.
12: Señores, los jueces se quejan tanto, pero esas son la gente que más cuartos se buscan. Esas son la gente que más cuarto se busca. Yo no sé qué es el tanto.
2: Se buscan. No. Es que precisamente para no buscarse dinero, para no llegar a esos extremos, ellos procuran mejores condiciones regulares de vida. Uh-huh. ¿Qué son mejores condiciones regulares? Un salario legítimo, ¿entiendes? Porque una gente que gane bien no tiene motivos para hacer las cosas malas buscando más. Uh-huh. ¿Entiendes? O sea, y cada quien tiene el derecho a la protesta, es legítimo, está consignado en la Constitución de la República. Buenas tardes.
13: DJ Fran, buenas tardes, DJ Fran, ¿qué es lo que hay? ¿Qué se mueve? ¿Cómo anda la vida? DJ Fran, hoy yo no voto en querella, no estoy a la querella hoy, no. Sí, porque ya vi que cayó otra por Santiago, pero ya eso da pena. Vamos a dejar a los senadores, los diputados, el presidente, que se refieran a esos casos, que son los que están prestos a hablar de eso. Ya yo esa cuenta la perdí ya. Voy a hacerlo a Dayón. John Castillo, ¿qué es lo que hay? Cuénteme, ¿cómo anda la tarde? ¿Cuándo viene para la caleta, John Castillo? Cuéntemelo, mi hermano.
2: Y voy pronto para allá. Voy pronto con mi tía Antonia. Para allá, estarme un día con ella. Cuando viene a ver, manesco para allá y vengo el otro día tranquilito. Buenas tardes, el pueblo, Fray Pérez, Fran, dime otra. Oh, pero déjeme, ahí está la gente. Venga, ya, y Marita.
14: Ya John, equipo, DJ Fran.
2: Venga.
14: Cuando pasan cosas así, como ese hombre serio de trabajo, siempre me recuerdo de Levanita. Buenas tardes.
2: Cuidado con eso.
3: ¿Fue Levanita? ¿El caso de Levanita?
2: No, dejen. Celeste, ya, el pistolero.
3: Ajá.
2: No. A Mansalva no, porque es que tú no te puedes arriesgar a lastimar a los inocentes.
3: Sí, pero que
2: es más,
3: y se quejaba.
2: Pero es más cruel un inocente preso que un culpable suelto. Condenar, lastimar a un inocente es demasiado cruel.
3: Sí, es lamentable.
2: Para ser inocente no se establecen edades, el inocente es inocente y punto.
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0: Bueno, señores, vamos a entrarle al béisbol de las mayores. Ayer, y cuando decimos entrarle al béisbol de las mayores, uno siempre les refiere a que uno, vamos a destacar de lo más notable de ayer, porque al que espera resultados regularmente lo tiene la misma noche, ¿verdad, Marcos?
1: Es correcto.
0: O ya a esta hora, mitad del día, bueno, pues ya tiene esos resultados. Obviamente que uno resalta varios de esos resultados de la jornada de ayer en el béisbol de Grandes Ligas. Una de las cosas más notables que pasó ayer, ¿sabe qué fue, Marco?
1: Otani.
0: No, no. Que el Papa Robert Prescott, León 14, sí, recibió la chaqueta con el número 14 de Paul Konerko.
1: Ay, qué bien.
0: ¿Entiende? Firmada por Paul Konerko. La recibió. Él es nativo de Chicago.
1: Sí.
0: El Papa se hizo seguidor de los Medias Blancas de Chicago,
1: donde jugó con Erko.
0: Y en un video que circuló recientemente, dada la designación como Papa, él se vio un video en el que él estaba presente en las gradas del US Cellular Field, hoy que lleva otro nombre comercial también. Uh-huh.

0: Medias Blancas, Presbó, también conocido como el Papa León XIV, era fanático de Paul Konerko, el estelar primera base que fue pieza clave en la conquista de la Serie Mundial del 2005 por parte del club South Pride.
1: Equipo dirigido, recuerdo, por Ossie Vigil.
0: Ossie Guillén. Exacto. Al parecer, el sentimiento es mutuo, dice. En julio pasado, Konerko firmó un jersey blanco a rayas del local de los Medias Blancas para enviárselo al Papa León, el primer pontífice nacido en Estados Unidos, específicamente en Southside de Chicago. Incluso comparten esa curiosa coincidencia numérica de ser el Papa León 14 y Konerko haber utilizado el número 14. Y eso es obviamente una coincidencia grande. Marcos, te estoy mostrando, para la gente le graficamos, la gente que nos escucha, entonces verbalmente lo que hacemos es graficar. Le estoy mostrando un video en el que se ve en el estadio de los Medias Blancas, aquí, al Papa León XIV, precisamente durante esa serie mundial contra los Astros de Houston, la cual ganó por la vía de la blanqueada. El equipo, la barrida más bien, el equipo de los Medias Blancas de Chicago.
1: Ahí está, ¿verdad?
0: Ahí le graficamos a la gente.
1: Como un fanático más.
0: Exactamente, como se ve Presbot, el Papa León 14. Esa es una de las notas a destacar de ayer.
1: Qué bonito eso.
0: De las que se dieron. Y obviamente la máxima autoridad de la Iglesia Católica, de la mayor feligresía de credos. Ahí está el máximo representante en esa nota. Entonces, ya en los resultados de ayer, les decíamos, y no somos vanagloriosos porque no es nuestra manera de ser, Marco, usted le consta, ¿verdad?
1: Sí.
0: No vivimos autoalabando, ¿no? Eso no es de Dios siquiera. Pero le decíamos hace dos días, usted recuerda, DJ Frank, que con las situaciones que pasan en este momento, la situación básicamente ofensiva y de algunos lanzadores que pasan los Dodgers de Los Ángeles, eso de no utilizar a Shohei Ohtani como jugador de ofensiva a tiempo cuando le toque lanzar, eso podía terminar en cualquier momento. Se lo dijimos sin saber que ayer, tan pronto como ayer, iba a ocurrir. Y ayer fue insertado en la alineación tocándole ser el abridor. ¿Qué ocurrió? 5 entradas en blanco para Ohtani, mejoró su efectividad a 0.73, Marcos, su récord a 4-2. Y pegó cuadrangular número 8 de la temporada e impulsó su carrera número 26. O sea que estábamos en el buen juicio, atinando, ¿no?, hacia lo que creíamos que debía ocurrir con Shohei Ohtani prontamente para los Dodgers. ¿Qué representó ese juego, Marcos? Bueno, le sacaron un juego más a los Padres en el oeste.
1: Sí, correcto.
0: Y ahora están juego y medio delante.
1: Sí, que se mantiene una lucha cerrada entre Dodgers y Padres. Unos Padres con un Tati por debajo y también un Machado. Pero bastante importante el de Sander Borg y también Miguel Andújar, entre otros.
0: Sí, la sacó ayer de Oscar Hernández también, honrón número 6 de la temporada. El de Ohtani fue su número 8. Y 4-0 ganaron los Dodgers de Los Ángeles. Ahora han ganado 31 partidos en esta temporada. Ezequiel Durán sigue ayudando a los Vigilantes de Texas. Y en un partido que derrotaron 5 carreras por 4 a los Rockies de Colorado, Ezequiel Durán pegó cuadrangular su cuarto de la temporada, a la altura del cuarto episodio. Ahora Durán tiene promedio de 2.95 real, impulsó un par de carreras, ayer fue utilizado en el shortstop, ha sido utilizado en segunda, en tercera, en el short, en el outfielder.
1: Sí, en varias posiciones.
0: Sí, pero una cosa es, Marco, que la juegue, y otra cosa es que la juegue con un grado de eficiencia de nivel alto, ¿entiendes? Uh-huh. O sea, poder jugar más de una posición con un alto nivel de eficiencia, eso es muy valioso, tener ese tipo de jugador porque resuelve una situación en cualquier posición en un momento determinado. Uh-huh. Es un utility, es como usted que juega a las 9 posiciones. Entonces, ganó Texas este partido, dentro de los resultados más notables de ayer. Hoy, Anaheim perdió ayer en 10 innings. Anaheim tiene las 1000 formas de cómo perder un juego de pelota.
1: Sí, increíble.
0: Sí, porque son el peor récord de las Grandes Ligas, han ganado 17 nada más de 40-52 juegos.
1: Mira que tuvieron un buen comienzo.
0: De 50 juegos han perdido 17. Sí, pero eso siempre ha sido así. Ellos comienzan bien y después
1: buscan su nivel.
0: El primer día están en primer lugar con 0-0 juntos todos ahí.
1: Sí, sí.
0: Después fueron ahí. Son como el saco de arroz, Frank. Al saco de arroz usted le da un hilo y por ahí se abre entero. ¿Usted sabía eso? Ah, sepa, sea la que sea campesina, sea a nombre nuestro.
2: Cadeneta, ya. ¿Eh?
0: Sí, no, la soga.
2: La costura.
0: La costura de la cocida.
2: La cadeneta.
0: Sí, pero es la cocida del saco, como sí, lo llena.
2: Eso.

0: Me refiero.
1: Sí.
0: Ese tipo de costura se llama cadeneta.
1: Sí, porque son dos hilos cruzados.
0: Ajá.
1: Uno va recto y otro va zigzagueando hasta correr el saco. Oye, este es Marco, porque no crean que estamos en alfabeto, en la materia. Bueno, pues hoy chocan dos dominicanos en ese partido de Anaheim y Oakland, porque va Luis Severino contra José Soriano. Ese es un juego para disfrutarlo en la noche de hoy. Ahí está parte de lo más destacado ayer en el béisbol de las Grandes Ligas. Los Yankees ganaron su partido ayer, perdieron 2-1 ante el conjunto de los Azulejos de Toronto, cayeron 2-1. Los Nacionales ganaron por segundo día consecutivo a los Metros de Juan Soto. Y bueno, pues Soto en este partido se fue de 4-2, impulsó 3 carreras e incluyó 2 cuadrangulares para llegar a 9 en la jornada de ayer. Bueno, una gran actuación, correcto. Con todo y eso, solo ha impulsado 20 en la temporada.
0: Sí.
1: Pero los Metros jugando un mejor béisbol últimamente, aún sin Francisco Lindor. Así es que tenemos una pausa o vamos a hacer un contacto. Tenemos que ir a la pausa y venir con más. Esto es Alberto Rodríguez en los deportes.
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1: Bueno, hablamos de fútbol hacia el mundial y para eso tenemos a nuestro Quique Costa. ¿Cómo está usted, señor? Buenas tardes, Quique. Vamos a ver, Frank. Vamos a ver, lo tenemos por ahí. Ahí está Quique, saludo, buenas tardes. Está ahí, yo estoy escuchando al fondo. Adelante, Quique.
2: Ahora sí lo escucho.
1: Qué bueno. Quique, ¿cómo vamos?
2: Buenas tardes.
1: ¿Cómo no? Hablamos de fútbol, nos acercamos cada vez más al mes del inicio del Mundial de Norteamérica. Así le podemos llamar, Quique, ¿verdad que sí?
3: Sí, compartido por tres países.
2: Así es.
1: Y también
2: este Mundial.
1: Correcto, también tenemos, porque podemos hacerlo con más que confiando, a sabienda de la actualización con la que usted se mantiene con relación a las diferentes ligas de fútbol al más alto nivel a nivel mundial. Y obviamente a pocos días también, hoy estamos a 9 días.
3: Sí, arranque el 11, el Estadio Azteca, el Mundial.
1: Correcto, sí. Pero hoy estamos a 9 días de la final UEFA Champions League también. Arranque por donde usted quiera, Quique.
2: Bueno, a nivel internacional, como tú mencionabas, tenemos esa gran final de la Champions, donde, bueno, como veníamos hablando estos días, entendemos que son los dos mejores equipos, sin lugar a dudas, lo han demostrado, tanto en la competencia y también en sus ligas. Y no quiero dejar de hablar tampoco de la final de la Liga Dominicana de Fútbol, que es la competencia que tenemos a nivel nacional, para todos esos oyentes que también siguen la Liga Dominicana de Fútbol, con esa final entre Salcedo y Cibao, que terminó 2-0 en el campo de Salcedo, y ahora se van a jugar a la Pucamaima, al Estadio Cibao, para ver si Cibao puede darle vuelta y continuar con esa diferencia Salcedo y poderse coronar campeón en su primera temporada.
1: O sea que estamos ante una final con un compromiso muy duro por la manera como se dio ese primer partido en esta etapa culminante de la temporada. Pero dentro de eso va al confort del hogar Cibao FC, ¿es correcto?
2: Es correcto. Y si hay un equipo que quizás puede darlo vuelta, es Cibao,
1: exacto,
2: su casa. Por el equipo que tiene, por la estructura que tiene, por obviamente ser, y eso hay que reconocerlo, el club que más títulos ha ganado, y eso pesa, como lo habíamos hablado en la Champions, los clubes que tienen los galones y las medallas, pesa la camiseta, pero Salcedo ha hecho las cosas muy bien, así que hay que también reconocer que Salcedo ha hecho una temporada magnífica y lo ha demostrado, así que va a ser una linda final aquí en el fútbol dominicano.
3: Sí, Quique, Marco Sánchez de este lado. Definitivamente habla de Salcedo, de Moque, Jarabacoa, son tres pueblos que tienen tradición futbolística. Pero no hay duda de que hay una persona que yo digo que es responsable para que el fútbol esté donde está en este momento, el ingeniero Manuel Estrella. Las cosas han cambiado desde que él llegó y tomó la rienda de este deporte en República Dominicana. Corríjame si estoy equivocado, no solamente con Cibao FC y su estadio, sino también con el fútbol en sentido general, ¿es correcto?
2: Es correcto. Él ha impulsado el todo lo que es, como tú bien decías, no solamente la Liga Dominicana de Fútbol, sino que también ha creado una comisión de selecciones donde ya la selección o las selecciones nacionales tienen otra cara. Ya los futbolistas de élite, llamémosle El mismo Junior Firpo, Mariano Díaz, todos los Castillo, todos los futbolistas que vienen de Europa, que están jugando en ligas de primer nivel, vienen y se sienten bien. Entonces, eso hay que reconocer, ese gran trabajo, esa gran labor que ha hecho, con esa sombrilla, ¿no?, que ha puesto y que ha invertido no solo dinero, sino que también tiempo, que eso se valora mucho, porque yo personalmente lo he visto a veces en estadios, en lugares, en reuniones, donde todos conocemos el empresario que es Manuel Estrella, y el tiempo que obviamente le dedica al fútbol es muy valorable.
1: O sea que estamos realmente sí, cuando se piensa en el fútbol dominicano, yo creo que comienza la conversación con Cibao FC y el empuje, lo propulsor que ha sido, o sea, el gesto de propulsión que ha llevado este empresario de la República Dominicana y de la zona del Cibao, si en eso no hay duda. En dirección a ese partido de vuelta, Cibao tiene algo que buscar, Salcedo tiene algo que defender. ¿Qué tan posible será para Cibao?
2: Bueno, va a ser difícil, porque remontar un 2-0, no hay que apresurarse, porque donde te apresures se te pueden abrir los espacios, y Salcedo ha sabido manejar circunstancias durante los partidos. Los partidos que he visto, Salcedo ha aprovechado muy bien, no solo contra Cibao, que quizás no tenga las mejores calificaciones o resultados, que nunca le pudo ganar, pero con otros rivales ha sabido aprovechar. Entonces, no puede descuidarse y salir a buscar ese resultado, sino que tiene que tomar ciertas premisas, sin dejar, obviamente, de ser cauto. Tiene que balancear y saber en qué momento, cuáles son los momentos oportunos para poder hacer los goles, porque un 2-0 a favor de Salcedo, como se dice en el fútbol, es un resultado traicionero, mentiroso, sí. Y también, si te hacen un gol a los 10-15 minutos de partido, entra el nerviosismo y a veces se cometen errores, y como lo hemos dicho en otras transmisiones, las finales no son para cualquiera, las finales son para jugadores con experiencia, y entiendo de que tanto Cibao como el mismo Salcedo tiene jugadores con experiencia, jugadores que saben estar en estas instancias, que no se apresuran. A veces los jóvenes toman decisiones quizás desacertadas. Entonces, va a ser un muy lindo partido en un muy buen escenario, porque obviamente el estadio de Cibao FC creo que reúne todas las condiciones para hacerlo, así que va a ser una linda final.
3: Como viene por ahí el Mundial, aprovechando ya que tú eres un experto en la materia, yo te voy a hacer dos preguntas. Primero, el Mundial, que arranca oficialmente el 11 de septiembre en el Estadio Azteca de México, las boletas costosísimas. Esta es la tercera vez que México sirve como sede para un evento futbolístico. Ya lo fue en el 70 cuando ganó Brasil, al 86 cuando ganó Argentina, con la magia de Diego Armando Maradona, y ahora es su sede conjuntamente con Canadá y Estados Unidos. ¿Realmente Francia y España salen como los favoritos para llevarse el trofeo?
2: Sí, totalmente. El orden de los factores no altera el producto, ¿no? Pero creo que España es el gran favorito. Francia también tiene, aunque ha tenido, quizá en este último año no ha sido lo consistente que lo habíamos visto en años anteriores, por diferentes problemas. Pero creo que esas dos selecciones son favoritas, pero hay que poner algo en la mesa, y es que en las instancias definitorias muchas veces los partidos se definen por detalles, y a veces los favoritos quizás son favoritos en los papeles, pero en los partidos hay que jugarlos. Entonces, hay selecciones como Argentina que tiene, quizás no es de las favoritas, pero tiene la jerarquía. Y la jerarquía, tanto Argentina como, bueno, hay que decirlo, quizá también Brasil no es favorita, Inglaterra no es favorita, pero son selecciones que tienen, exacto, que tienen jerarquía. Entonces, esos partidos definitorios es ese día, y a veces las selecciones que no tienen nada que perder o que no son favoritas son las que terminan dando vuelta un resultado o demostrando que pueden ganar un partido, porque es un partido, no son dos ni son tres.
3: Ya pasó,
2: es un partido.
3: Ya pasó con Marruecos, que fue el caballo negro en el último mundial.
1: Bueno,
2: exactamente.
1: Exacto. Entonces, una cosa quiere decir esto, y ya le iba a hacer la pregunta, pero escuchándole. Entonces, los equipos mejor valorados de América, podríamos señalar Argentina, Brasil, ¿y qué otros equipos, selecciones nacionales de América, pudiéramos estar prestándole una atención que pueda llenar las expectativas en el Mundial?
2: Bueno, yo creo que Colombia, Ecuador, Uruguay también, Uruguay más por jerarquía que quizá por juego, porque no es una selección vistosa, pero es una selección que tiene jerarquía. Pero Colombia ha demostrado no solo a nivel de las eliminatorias sudamericanas, sino también en enfrentamientos internacionales que ha tenido, sobre todo en este último año, donde ha enfrentado selecciones de Europa de primer nivel y le ha ido muy bien. La misma Ecuador también tiene jugadores con jerarquía que están jugando en Europa a gran nivel, y como equipo han demostrado también, haciendo una muy buena eliminatoria, que son de las selecciones que hay que tener en cuenta en el Mundial.
1: Ok, entonces, Quique, ya vamos a la parte que estamos pendiente, y muy pendiente por una situación ajena al fútbol, sino por un asunto que involucra a una selección nacional, no la selección, sino al país de esa selección, en conflictos bélicos con una de las sedes de estas tres naciones de América del Norte, que es Estados Unidos. La selección iraní ya está en territorio turco, entendemos que concentrados en su preparación hacia este mundial. Ellos han exigido, obviamente, yo creo que entendible las exigencias, por lo menos, prácticamente es extrema seguridad al respecto, porque hay una situación de conflicto que no ha terminado entre esas dos naciones. Denos su impresión en esa dirección, porque en el aspecto futbolístico lo entendemos perfectamente, pero no táctico defensor en materia de defensa y seguridad en este aspecto, pero díganos su impresión.
2: Bueno, eso creo que es un tema extradeportivo, también ha pasado y sigue pasando en todas las disciplinas, se ve mucho en el tenis, entre Rusia y Ucrania, que hay atletas ucranianos que no saludan, por ejemplo en tenis ha pasado, que no saludan a sus oponentes al momento de terminar el partido. Y hay que respetarlo, es totalmente respetable porque es un tema extradeportivo. Obviamente que nadie quiere que suceda nada, y menos Estados Unidos, dentro de su territorio. Entonces, yo creo que van a tomar las medidas del lugar para que obviamente no suceda nada. Estados Unidos obviamente que va a poner más ojo en esa selección que quizás en las otras, eso está claro, y Irán también va a hacer lo mismo, va a hacer lo propio, porque va a buscar esos aliados que tiene para poder de alguna manera estar o tener garantías de que su selección va a estar tranquila, que sus jugadores van a estar concentrados, porque no hay peor cosa que no tener un entorno tranquilo para el futbolista.
1: Bien.
2: Ni siquiera para el entrenador, para el futbolista. Si el futbolista no tiene un entorno tranquilo, en armonía, lo lleva al campo y lo transmite con una agresión, con fallar un tiro. Entonces, Es importantísimo para ellos tener esa tranquilidad y estoy muy, muy seguro que lo van a buscar y desde ya están armando para que ese complejo donde ellos estén esté en total tranquilidad y armonía.
1: Bueno, pues gracias, Quique. Vamos a esperar un buen terminar de la Liga Dominicana de Fútbol. Vamos a esperar que en ese sentido, en dirección al Mundial de Norteamérica, haya garantías de seguridad para esta selección y que todo gire en torno al elemento esencial que es el futbolístico y que por supuesto haya una final de UEFA Champions League a la altura de lo esperado con dos grandes equipos de Europa, ambos, y sin duda entre ellos el actual campeón. Yo creo que hay una garantía de altas expectativas por lo menos en ese entorno con un rival muy peligroso como el Arsenal, ¿verdad? Y tendremos más contacto con usted antes de ese día, ya del día de la gran cita, que será el sábado 30.
2: Exactamente, sí. Ustedes saben que siempre estoy a la orden para hablar de fútbol que nos apasiona.
1: Gracias, Craig, muy amable y feliz resto del día. Ahí hablábamos con Quique Costa, un futbolero, futbolista, un especialista en la materia, un aficionado, más que un fanático, un aficionado que sabe cuándo ocurre lo que no debió y cuándo no ocurrió lo que debió. Entonces, porque esa es la diferencia entre el fanático y el aficionado, Fran y Marcos, y amigos oyentes. El fanático solo asimila que gane y nunca asimila derrotas, nunca, es fanático. Dicen que la única diferencia entre un ciego y un fanático es que el ciego sabe que no puede ver. Entonces, en materia de el baloncesto, ayer se jugaba el segundo partido de la final de la conferencia del oeste entre los Spurs de San Antonio y Oklahoma City Thunder. Oklahoma hizo lo que tenía que hacer y lo que debía hacer, que era ganar y evitar ir a la casa del rival con el 0-2, Marcos. Ayer Oklahoma, 122-113, ganó su partido. Shai Gilgeous-Alexander, el ontariano de Canadá, anotó 30 puntos, tuvo 9 asistencias, repartió muy bien el balón y fue muy bien apoyado. Fue un juego de conjunto, la banca hizo un aporte extraordinario ayer. De hecho, 4 jugadores viniendo de la banca tuvieron cifras dobles en puntos anotados, entre ellos Alex Caruso, anotó 17 puntos Caruso. Y así el equipo de Oklahoma City Thunder ganó su partido para empatar a una victoria por bando con San Antonio. Y por San Antonio, el francés Víctor Wembanyama con 21 puntos y 17 rebotes como actuación básicamente perdida tras el objetivo de ganar, ya que perdieron. Bueno, pues se va con todo y eso con una gran actuación. Se destaca de que en esa, del lado de San Antonio, hubo 3 jugadores del quinteto inicial con más de 20 puntos. Y 4 con cifras dobles. No, 3 con más de 20 puntos y 4 con 10 o más. Correcto, Marcos. Y así se empató esta serie, que descansa, que ya se traslada hacia la ciudad de San Antonio, Texas, ¿no? Y bueno, pues para hoy, el segundo de la serie, los Knicks en el Madison reciben a los Cavaliers. Ya los Knicks por lo menos garantizaron lo que no garantizó Oklahoma en un primer juego, que fue asegurar al menos ir a una casa de rival con la serie empate.
3: Dividirse.
1: Pues esto garantizaron eso, claro, temprano, pero claro, pueden asegurar irse con el 2-0.
3: Sí, los Knicks que vienen a una acción espectacular de Jalen Brunson, se basaron una desventaja de 22 puntos. La verdad es que los Knicks están en un gran momento, todos estamos aspirando que este equipo se mete en la final con la presencia de Anthony Carlton. Pero como tú viste en el juego de Oklahoma, crédito para Oklahoma que ganaron un partido que estaban obligados a ganar.
1: Correcto, así que hoy, recuerden, al momento de despedirnos, los Cavaliers visitan a los Knicks de Nueva York. El partido inicia a las 8 horas del este de los Estados Unidos, hora concordante con la nuestra. Y para mañana a las 8:30, San Antonio Spurs recibe para el tercero de la serie al equipo de Oklahoma City Thunder. Ellos van a descansar el sábado, pero juegan el domingo nueva vez. Y San Antonio, bueno, pues después se trasladan con el 2-2, 1-1-1, que es la modalidad. 2 en un sitio, 2 en el otro, y después de ser necesario, entonces se van al 1-1-1. El equipo va a ser necesario jugar al menos 5 juegos, porque ya la serie está empate entre San Antonio y Oklahoma. De parte nuestra, gracias en nombre de todo el personal, y Dios mediante mañana, aquí estaremos otra vez a través de Hits 92.
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tarde rumbo a las 7 a través de los 92.1 de tu radio de Hicks 92. 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Una tarde nublada en la ciudad capital. Temperatura sigue extremadamente calurosa. Pero mentiana, vamos a esto. ¡Ay, sí!

Vamos a felicitar de manera muy especial a Angélica Morer Toribio, que está de fiesta de cumpleaños hoy. Esto de parte de Alexis, el electricista. Angélica cumpliendo un año más de vida. Bendiciones para ella. 809-668-6600. Actívate jueves.

0: Y hoy también está de fiesta de cumpleaños José Luis Torres, cumpliendo 39 ya. Está casi pidiendo el bastón. Pero pidiendo el bastón no de vejez, sino que está viviendo de temprano. Eso para no, eso para los lados. José Luis Torres, cumpliendo un año más de vida. Bendiciones. Celebrando en grande, como tiene que ser,
1: Hermano, un saludo a los choferes de Yamanzá, los choferes de La Victoria, los choferes de La Caoba, La Palma, de parte de Julio Rojas.
0: Saludo para todos los choferes, siempre conectados con la mejor estación tropical del país y el mundo, sin duda.
2: Buenas tardes, Mr. Gale, queridos. Bien recibido en el aire de Gil 92 de parte de la Luzona. Lo quiere y lo ama a su querida amiga, su amigo adorado. Es el hombre más puto que hay ahí.
0: ¡Ey, mi amiga la Luisona, siempre conectada!
3: Buenas tardes, Mr. J.
0: ¡Buenas!
3: Por favor, felicítame a Paola Carolina Camacho, de parte de Carlos Camacho, que cumple años hoy, por favor.
0: ¡Felicidades para Paola también! Mucha gente cumpliendo años hoy, ¿eh? Y yo soy de la gente que coge los cumpleaños para él. Yo celebro como que soy yo que cumplo años. ¡Dámela temprano! ¡Dámela temprano, Yuyi! Hoy tenemos motivo para beber. Es jueves. Mucha gente está cumpliendo años hoy. Y es jueves. ¡Ay!

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0: mi amiga Miriam. Disfrutando de Hits 92. En este jueves, antesala de fin de semana, jueves 21 ya. Sí, estamos a 21, yo le estoy diciendo a ustedes. Saque su arbolito y ya casi estamos celebrando Navidad otra vez.
1: ¿Cómo está mi Super J?
0: Hola.
1: Mi puto de siempre, mi putón.
0: ¿Qué es lo que tú dices?
1: Hola tú, putón. Ay.
0: Saludo muy especial en los guaricanos. Tengo mucha gente en los guaricanos, ¿eh? Tengo demasiada gente en los guaricanos, pero en especial mi gran amiga La Rivera. Mía personal a nivel de salón, poniendo a todas esas mamacitas más bellas de lo que son en los guaricanos. Mi amiga La Rivera. Esperando la hora del quille, 3:00 p.m. Marcamos la diferencia, número 1 en música. Cuidado con eso. Cuidado.

0: y 2, número 1 en música.
1: Dímelo, Blachi.
2: En romantiqueo. Dania.

Saludo para Lourdes desde Brisa del Edén. Eso es Mendoza, Santo Domingo Este. Siempre conectada, Lourdes. Mía personal, ¿eh? También los choferes de las rutas Girasoles. Activo 24/7.

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0: tenemos la hora del quille. 809-668-6600. ¿Qué te hicieron que te quillaste hoy jueves?
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0: 809-668-6600.
1: Güey, buenas tardes, Mr. J, hermano mío.
0: Buenas.
1: Tu fuerte de Frontier MC, mi hermano.
0: Cuéntame.
1: Aquí activo contigo, los muchachos me preguntan, ah, pero tú no me dices nada, tú no me dices por la radio. Dile a Mr. J que me salude, digo yo, ah, pues está bien, yo lo voy a decir en la tarde.
0: Dímelo nombre.
1: Salúdame ahí a Rudy.
0: Ajá.
1: A Domingo Sánchez, al Chévere.
0: Bien.
1: Al Montro. Salúdame a Basora. Salúdame a Matute. Salúdame a Bocio, a esos tigres, ya tú sabes. Y dile a Yuji que te la destape bien fría, que dijo Nibar, ya tú sabes.
0: No, no, aquí siempre están frías, mano. Aquí siempre están fríísimas.
2: Buenas tardes, Mr. J.
0: Buenas.
2: ¿Cómo están?
0: ¿Todo bien?
2: Bendiciones
0: ¿y tú?
2: Para usted.
0: Amén, igual.
2: Yo quiero que usted me felicite a mi querida nieta, mi princesa, que cumple hoy 15 años. Se llama Chaireli Concepción.
0: ¡Ey!
2: Ok.
0: Nombre de artista, Chaireli. Una artista, Dios la bendiga. Que cumpla muchos años más de vida.
3: Buenas tardes, Mr. J. No, no, yo gozando aquí en la guagua.
0: ¿Qué pasó?
3: Estos tigres me han dado una relaja a mí.
0: Ajá,
3: pero una tremenda relaja. Me ponen a pedirte ayer una bachata, una canción de Ana Graviel. Para ellos burlarse de mí, oye, están burlados del sistema.
0: Se curan contigo.
3: Pero ellos no saben que nosotros somos panas de long time, de largo tiempo. Así que hoy si quieren ellos bachata, ya verdad. Hoy no van a poder yo conmigo ni contigo tampoco, Mr. J, ya tú sabes.
0: Ay, eso es lo que más hay aquí, bachata, mano, bachata.
4: Dice bien, mis queridos, hombre puto, en cada vuelta que doy, hallo 3 o 4 vasos, y me quiero ir ya, tú sabes. No me consideran, mi amor.
0: Consideren a la Luciana. 3 o 4 vasos encuentra cada vez que da una vuelta. No, pero así no. Ya la Luisona se quiere ir para su casa, no me le hagan eso. La hora del quille. Hasta yo me quille, Luisona. Estoy

0: ella personal. Ella mandó a comprar su pote romo porque dice ella que va a llover duro y necesita tener su romo malo al lado. Pero sí, se pronostican lluvias para hoy, para la tarde de hoy. Pero el calor sofocante se mantiene. Dios.
1: Dale, buenas tardes, Super Yes. Más fuerte campeón de G92. El Quille mío anoche. Juego el 10 y el 37 en la Nacional de la 9. Y lo tiran en la quiniela para leer. 10 con 38. Es el Quille mío de ayer. Massimino Abreu, seguridad de Yuca, 5-5 QAP.
0: Pero yo pensé, Massimino, como tú te sacaste de ayer, iba a durar un par de días sin jugar. Dios mío.
2: Mr. Jay, buenas tardes, Mr. Jay. El Quille mío de hoy fue Mr. Jay. Compañero mío que siempre me llama porque lo pasé a buscar para que le dé una bola para el trabajo.
0: Ajá.
2: Y después que llega a su casa hay que esperarlo. Ese Quille mío más grande.
0: No, pero cualquiera. Sabe.
2: Pero se va a quedar para la próxima.
0: Cualquiera se quilla, mano. Te van a dar una bola y hay que esperarte, pero va a seguir, qué abusador.
3: Buenas tardes, Mr. J, David V, Mr. J, el Quille mío, oye, de unos motoristas que agarran un chofer de lo que lleva a los niños a la escuela, lo que ya le dicen trae.
0: Sí, sí,
3: yo agarran, le dieron una golpeada por ahí están todas las fotos de ellos. Ahorita están pidiendo un cacaíto, pidiendo disculpas. Que le meta sus 3 meses de media corrección, una golpeada que casi le perdió un ojo. Es el Quille mío hoy.
0: Lamentablemente que en este país todo se quiere solucionar con violencia. Muy lamentable. Y entonces en frente de niños. Eso es algo imperdonable.
4: Buenas tardes, Mr. J. Un saludito para Sor Ángel Pinales de parte de la Melaza. Y quiero que me le ponga una bachatica, la de Anthony Santos. Voy para allá. Voy a buscar la mujer que me domina.
0: Yo te iba a decir una mala palabra, pero me acordé que estoy en Radio Nacional e Internacional y no debo decirla. Va para allá o vete con Dios.

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0: Saludos para los choferes de distintas rutas del país y el mundo. También para Papito desde Chile. También anda carretereando como siempre, escuchando la mejor estación tropical del país y el mundo, 92.1 Fix 92.
1: Mr. J.
0: Cuéntame.
1: Grande, hermano, bendiciones.
0: Igual.
1: Hermano, el que es mío hoy son dos.
0: Dímelo.
1: Primeramente, con los motoristas, hermano.
0: Ajá.
1: Yo quiero ver el día.
0: Sí.
1: Que yo dure 15 minutos.
0: Bien.
1: Sin que esos motoristas no pongan huevo de avestruz. Ellos pusieron huevo, mi hermano, con eso de traje. Huevo. Que tú sepas, hermano. Y el otro que es mío es. Tú sabes que yo abro con el Super Negro a las 7.
0: Sí.
1: Y cierro con el Super Fran, con el Colmadero.
0: Sí.
1: Chacho, la mujer no me dice, pero tú nada más esa emisora que oye. Digo, ajá, ¿qué tú quieres? Esa es la que está. Con esa es la que yo me cuesto, me levanto.
0: Como tiene que ser. Hermano, y cuando pasan estas situaciones en las calles y avenidas con los motoristas, los camioneros, alrededor no se ve una autoridad que pueda sacar la mano por ello, que pueda dar la cara en ese tipo de situación en las calles. No entiendo. Cada vez que pasa un altercado entre motoristas y conductores, no se ven las autoridades cerca en ese momento. Nunca.
2: Mr. J, ahí se piden bachata, no bachatica. Pónselo claro porque él no está entendiendo. Bachata, hit 92.
0: Está claro.
2: El bachatón.
0: Está claro.
3: De lo mío, mi tille siempre, tú sabes cuál es, mi tille.
0: ¿Cuál?
3: El tille mío es. Quiero rabo con romo malo. Dale, Tilín, el primo de NB.
0: Bueno, manito, tengo para decirte que yo, este que está aquí, hizo su diligencia temprano y tengo mi rabo asegurado para cuando yo salga de aquí. Tengo mi rabo asegurado para esta noche porque va a llover supuestamente. Y aunque no llueva, me como mi rabo, tranquilo.
2: Ay.
0: ¿Qué pasó, mano?
2: Y es que los motoristas no quieren respetar y se están saliendo de control. Agarran a ese chofer en el café de Herrera del traje con la guagua llena de niños y le cayó esa turba a ellos. Yo quisiera que el gobierno por lo menos pusieron ejemplo con ellos para que de ahí en adelante comiencen a respetar.
0: Bueno, hermano, usted tiene razón, esto se está saliendo de control ya.

De esta manera llegamos a la parte final de la hora del Quille. Sigo contigo rumbo a las 7. Número 1 en música, acompañándote rumbo a las 7, Mr. J.

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0: yo salto con vaina a veces que ni yo me la creo. Yo estaba pensando hacer una gira con todos los oyentes de Hits 92. ¿Qué tú dices?
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0: ¿Para dónde?
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0: Vámonos para los Patos de Barahona. ¿Qué tú dices? 809-668-6600. ¿Qué tú dices? ¿La hacemos? Una gira un domingo. Domingo a las 6 de la mañana, todo el mundo aquí. Y coge para los Patos de Barahona. O un chofer que no beba. Después, todo lo que estamos atrás, a beber romo y comer rabo. ¿Qué tú dices? Una gira para los Patos de Barahona. No fui.

0: ¿Qué tú dices? ¿La hacemos? ¿Una gira?
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0: Para los patos de Barahona.
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0: 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Mr. J contigo, marcamos la diferencia.

0: vamos a desestresarnos, vamos a salir de la monotonía, que no lo merecemos. ¿Qué tú dices? Ay. ¡Guay! Hay que llevarse a mi amiga Fior la esponja. Eso sí, que para llevarse a Fior para allá hay que contar como con 19 o 30 guacales de cerveza. ¡Dios! ¡Ay!
1: Mr. J, buenas tardes. Oye, Mr. J, el primero que puede meter en esa lista es a mí, que yo voy. Voy porque voy, no es que diga que busque.
0: ¡Nos vamos!
2: Buenas tardes, Mr. J. Pero usted tiene que poner la tarifa, cuánto es, y nos vamos, todo el mundo a las 6 allá, nos vamos.
0: Claro. No, pero que eso va a ser algo asequible para que todo el mundo vaya. Claro.
3: A la gira, mister. Yo tengo un minibús. Yo tengo un minibús, lo puedo llevar. Y si son mucha gente, buscamos otro minibús.
0: Ah, pero a bien. A la gira. Ahí está. Eso es lo que me gusta, el oyente de G92 más.
4: Buenas tardes, mi tía. Bendiciones para ti y para los tuyos. Pero que no sea muy tardado esa gira.
0: No.
4: Que sea el próximo domingo.
0: No, tampoco así.
4: Que sea el próximo domingo.
0: Pero tampoco así, tan rápido, ¿no?
4: Y te lleva.
0: ¿A quién?
4: A Yuyi, para que nos vaya sirviendo en el camino.
0: Claro, entero. Yuyi va, pero el que se va a quedar fufú. El que se quede fufú, pero Yuyi va.
5: Mi TJ, me pone en primera plana.
0: Nos fuimos.
5: Para ir contigo, para los patos, para ahora.
0: Claro que sí, nos vamos.
5: Ponte para eso. Tú sabes, Esmeralda, la chofer que te habla de la vida.
6: Cuando tú quieras, nos vamos. Cuando tú quieras, mi TJ, cuando tú quieras, yo pago todo.
0: Ay, ay, ay.
6: NB, saludos para el varón.
0: Ay, sí, nos vamos.
7: Dale, mi TJ, dale, que yo pongo también. Yo pongo lo del combustible, dale. A la gira.
0: Bueno, ya estamos casi mente asegurados, ¿eh? Estamos casi mente asegurados.

Dice el teniente coronel Salvador Matos que él va a ser nuestra escolta. Él va a ir adelante con la moto del 911, escoltando la guagua que va para los Patos de Barahona con nosotros. Hasta escolta tenemos. Demasiado duro, coronel, muy duro.

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Saludo para Celine, la hermosa Celine, saliendo del trabajo, activa con Hicks 92, esperando bachata Hicks como se debe. ¿Cómo se debe? También saludo para mi gente buena del kilómetro 13 de la autopista Duarte. Conectado siempre. Ahora me voy para el otro extremo, kilómetro 13 de la autopista Las Américas, Los Molinos.

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Hits con Mr. J. 809-668-6600. ¿Cuál es la tuya de hoy? ¿Con cuál quieres tú cerrar la tarde del jueves? ¿Con cuál quieres tú destapar ese romo malo? Yo bajé demasiado duro con la mía. Al bajar demasiado duro con la mía, yo espero que tú bajes demasiado duro con la tuya, o dura con la tuya. Pídame bachata exótica. Y vamos a variar, no me pidan la misma bachata todos los días. Todos los días la misma, ¿no? Hay bastante bachata dura para usted estar pidiendo la misma todos los días. Esta es la mía de hoy. ¡Sabroso! ¡Dame, Yuyi, dame! Demasiado dura. Oye eso. ¿Cuál es la tuya de hoy? Sorpréndeme.

0: donde sea. Donde sea tengo amor para ti. ¿Quién? Vamos a esto.
1: Está demasiado duro ahí, Michel J. El huesazo que va a echar tan bonita.
0: Yo te dije que iba a bajar duro.
1: Pero vamos a ver.
0: Dale.
1: A una amiguita mía, por de ahí, se cambiaron los papeles.
0: Ajá.
1: De Kiko Rodríguez.
0: Una amiguita tuya.
1: Este motor en Altagracia.
0: Pero una amiguita. Una amiguita, de verdad. Pero para una amiguita, se cambiaron los papeles. Pero una amiguita, ¿eh? Cállate, Mr. J. A mí un día de esto me va a echar un boche por el fresco.
2: Mr. J,
0: dímelo.
2: La mía es,
0: ¿cuál?
2: Un milímetro de ti.
0: Ajá.
2: Luis Miguel de la Margue.
0: Oye, pero
2: yo quisiera hacer el aire.
0: ¿Qué? Oye. Ponlo otra vez.
2: Mr. J,
0: dime.
2: La mía es un milímetro de ti.
0: Ajá.
2: Luis Miguel de la Margue.
0: Ajá.
2: Yo quisiera hacer el aire.
0: ¡Epa!
2: Mr. J, Mr.
0: dime,
2: J,
0: ¿qué lo que es?
2: GQ de este lado, José Luis Quesada.
0: Dime todo, mano.
2: Oye, Mr. J,
0: ¿qué lo que
2: yo quiero una, la mía de hoy es una de Moncho Alessandra.
0: ¿Cuál tú quieres?
2: Que sea buena, así como ella.
0: Hay mucha buena Moncho Alessandra, ¿eh?
2: Y tú,
0: hay mucha buena de Moncho Alessandra.
2: Tiene que decir el precio de la

Los muchachos del Corredor Independencia. Ahí me mandan una foto de los autobuses. Autobuses nuevos de paquete, el Corredor Independencia. Ahí está la ficha 6106, la ficha 30, la 12 y la 22. 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

0: Yergel, buenas tardes, bendiciones, madre de aquí de la ciudad de Almirante, ¿cuánto tiempo? ¿Cómo está? Yo quiero, la viejita mía hoy es de Ramón Torres, Paloma en mano. Si se puede, mi Yergel, ya tú sabes.
1: ¿Y dónde estaba Mari Mendía? ¿Estaba de viaje, Mari? Sí, pues, Mari se va para Nueva York, Interdiario.

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0: con los grandes exponentes de género amargue. Y lo mejor de todo esto, que lo eliges tú. Lo eliges tú. 809-668-6600. Actívate cerrando la tarde. Jueves, antesala de fin de semana. Mr. J contigo. Como decimos en el sitio, tú supiste.
1: Buenas tardes, Mr. J. Aquí activa Mayra Pérez. Siempre con Gil 92 presente.
0: Yo estoy claro, estamos claros, Mayra.
2: Muy buenas tardes, mi hermanito. Y usted rompiendo en cabina, como siempre. Soy Walter Roberto Adame de Los Domina. Un saludo a Ana Comedora, a la tienda Magneto Gin Dispos. En la Fernanda Navarrete, si me puede complacer con esa canción de Luis Miguel, No Notas, activo, positivo y siempre con Dios, bendiciones.
0: Y qué raro que no la cantó. ¿No la cantó hoy?
3: Si yo pudiera volar, Mr. J, de Rablín, ponle esa que sea buena.
0: Ah, pues tú quieres volar. ¿Eh? Pues tú quieres volar. No, hombre. 92.1. Marcamos la diferencia. Mr. J contigo. Digo, si usted quiere volar, vuele. ¿Qué puedo hacer yo en ese asunto, eh?

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0: 7, 92.1 Bachata Hits con Mr. J. A mí me encanta hacerte compañía, ¿eh? Me encanta hacerte compañía como se debe.
1: Bendiciones, bendiciones, bendiciones. Buenas tardes, Mr. J, el locutor peso pesado. Hey. De Hit 92. Mr. J, yo quiero enviarle un saludo a mi primo Frangone.
0: Bien.
1: Área Oreja, kilómetro 26, de parte de Sasá, el primo de él.
0: Oreja.
1: Que siempre está activo con Kick 92 y Mr. J, el más duro de República Dominicana. Mete mano, Mr. J.
0: Ey, pero tú eres un malo corita. ¿De qué oreja? ¿Por qué? Tienes que decir el nombre y no de qué oreja. Porque dime tú, hay muchos que le dicen oreja. Ey, ey, tú no eres amigo de él. Tú no eres amigo de él, mano. Así no. Y di que peso pesado yo. Y eso que estoy a dieta, mano, ¿eh? Estoy a dieta. Yo lo cogí por ahí, por ese lado.
2: La gente se pone triste porque han perdido la fe. La tristeza se le quita cuando escucha a Mr. J.
0: ¿Qué?
2: Siempre sube a cabina. Alegrar a los demás. Por eso es que yo le pido que me ponga a Nereida de Raulín.
0: Pero poeta que está. Este tigre tan creativo.
3: Buenas tardes, Mr. J. Aquí el ingeniero Indray en sintonía. Para que me complaca con la canción Bella sin alma de Raulín, por favor.
0: Bella sin alma, esa la canta Elvis Martínez. Pero sí, te la voy a poner, claro que sí.
4: Buenas tardes, Mr. J. Rosa de este lado, los girasoles.
0: Dímelo, Rosa.
4: La vieja mía es Aventura. Me pone ahí Alessandra.
0: Ok.
5: Hey, Mr. J.
0: Cuéntame.
5: Estoy por el número viejo.
0: Ah, pero dime.
5: Pero ponme ahí, piel sin alma de Raulín. Para chuparme el tapón aquí de Lomina. Estamos activos, con la mejor emisora.
0: Mira, yo cayendo en cuenta, pero yo pensando, yo creo que piel sin alma fue la que quiso decir el otro joven que dijo de que ponme bella sin alma. Pero la voy a poner las dos. La voy a poner las dos.
6: Buenas tardes, Mr. J. Habla Pablo González, el camionero.
0: Dímelo, Pablo.
6: No me complaca con una bachata de Raulín, por favor.
0: Oh, pero eso es lo que más hay aquí, bachata de Raulín, mano. Enciendo bachata de cualquier artista, estamos completos. Nos llamamos Hits 92. Hoy el eslogan de la estación. Número uno en música. No hay desperdicio, mano.

0: Saludo para Sasa el Grande de San Luis. Sasa el Grande.
1: Eso es.
0: Ah, de Luisa Blanco, ¿eh?

corazón de corazón. Lo que tú me deseas a mí, espero que Dios te lo dé triple. Real, de corazón te lo digo, Mucha gente me dice bendiciones, que te vaya bien, que sea próspero, que tenga mucha salud. Y lo que no, también, que me dicen, ojalá y te, también para ti. Lo que me deseas, que Dios te lo dé triple. Para ti y para ti, para los dos. ¿Qué es lo que?

0: Mr. J, aquí está mi sobrino, el hombre que cautiva a las mujeres y tiene entretenido a los hombres. Ahí ve, ni un chin más ni un chin menos. Tenemos un rabito hoy.
1: ¿Qué?
0: Ahí ya tú sabes, con un sancochito de
1: sabroso.
0: Tú supiste, ¿verdad? Lo que se va a hacer después.
1: A mí que nadie me hable en contra de mi tía Araceli. ¿Quién?

los botones, trate de llevar los bastones. Usted sabe, cuando usted se emborracha, se va de lado. ¡Guay! ¡Lleve los bastones, tía!

Yo hoy voy en coche yo. Hoy tengo dos rabos tengo yo ahí parqueado. Uno que me aseguré temprano y otro que me tiene mi tía Araceli. Dios mío, yo amo a mi tía. Tía, el romo malo lo llevo yo, tranquila. Yo sé que a usted le gusta el romo bien malo. Yo sé que sí, pero como le dije, lleve los batones. Saludos para Olga, también para Yesenia y Katherine, las chicas atrapadas en el puente de la autopista Duarte. Es decir, el puente en el kilómetro 13. Un tapón increíble, me dice.

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0: de poner las últimas notas de voz que voy a colocar ahora, quiero decirle a nuestros queridos, amables y adorados oyentes que si usted manda una nota de voz pidiendo una bachata y mandando saludos, haciendo lo que sea, y usted tiene que salir de su vehículo, o usted en el sitio que está tiene que salir, que está escuchando la emisora y no pudo escuchar la nota de voz, no me diga a mí, no me pusiste la nota de voz o no me pusiste la bachata, porque me lo han hecho un par de veces ya. Cuando yo coloco una nota de voz al aire, la coloco con toda y bachata. Es decir, que si usted no pudo escucharla por X o Y, no me diga que no se la puse. No, esa puya no es para ti, pero tú también me lo has hecho, ¿eh? Ay, salen los dolientes de una vez. No, no fue para ti la puya. Eso fue para otra persona que me dijo lo mismo hoy. Y eso, que no estamos en la hora del quille, pero me quillo.
1: De buenas tardes, Mr. J. Wilkin, de este lado.
0: Dímelo, aquí Wilkin.
1: En la avenida. Y saludo para todos nuestros oyentes. Cuando tú puedas, ahí me pone al poeta ahí, a Ramón Torres, igual a la capital.
0: Ok.
1: Gracias.
0: Wilkin, yo espero que tú estés escuchando la emisora, para que no sea uno de los que me dicen, no la pusiste.
2: Buenas tardes, Mr. J. Buenas tardes, José de Pantoja. Un saludito para Yacaira. Ayer, kilómetro 25 de la autopista Duarte. Me complace con una bachata de Frank Reyes, Pienso en Ti.
0: Ok.
3: Mister, buenas tardes. Diomedes Soto de aquí de Pantoja.
0: Dímelo, Diomedes.
3: Yo vivo divertido con el programa. Yo no quito esa emisora. Yo en ningún momento, yo me levanto a las 7 de la mañana y esa emisora la pongo.
0: Pero bien.
3: Y cuando me voy a acostar, la quito si no vienen gente a pedir música.
0: Bien, también.
3: Yo tengo un colmado es Rinconcito.
0: Bien por ti. Por ahí se acerca DJ Frank, la más tropical de Santo Domingo. Mr. J se despide. Feliz y bendecida noche del jueves.

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0: Saludos, ¿cómo se sienten? Bendiciones para todos. Ex 92 Santo Domingo, aquí está DJ Frank. En este jueves de TVT. Hey, jueves, ¿verdad? Sí. Quiero que me haga una llamadita rápido, rápido. Te voy a poner un merengue, el que me pidas. Sí, el que me pidas. 809-563-1192. Dale rápido. Sí, sí, en vivo. El que usted me pida ese número. 809-563-1192. Dale por ahí, ¿ven? Sí, sí. Te voy a poner el merengue que me pida. ¿En serio? Eso sí, pide un merengue bueno. Disparate, ¿no? Dímelo, dímelo.
1: Buenas tardes, Frank. ¿Qué es lo que dice el locutor?
0: ¿Qué es lo que es, manito? ¿Cuál es el merengue que tú quieres? Vamos a ver.
1: Oye, el zafiro, seguiremos adelante.
0: Ajá, ¿y cuál es ese? Cántalo, a ver.
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0: ¡Esto! Pero tú sí canta malo, Tú sí canta malo.
1: Mayor Santo Domingo, mi hermano.
0: Te voy a poner uno de zafiro. ¿Oíste? Sí, claro. Es así. Dale ahí. El mejor del zafiro. Claro. ¡Yuhu! ¡Wey! ¡Dígame!

0: Bueno, hoy está de cumpleaños Angélica Moreno. Saludos y bendiciones. Por lo cumpla feliz. De parte de la gente de Automotriz, Alexis. Tírame, tírame. No, te pongo otro, no, ustedes son los que saben. Pero tiene que llamarme directo, solamente.
1: DJ Frank, Ray González de Herrera. Después me Sergio Vargas. Sergio Vargas.
0: No, es directo, llamada directa. Y sí, vamos a darle uso a ese número. 809-563-1192. Dale por ahí.
2: Buenas noches, DJ Frank, el locutor de la noche, DJ Frank.
0: Saludos para Miguel Reyes, ¿eh? Dale, ven, ¿quién quiere un merengue? Vamos a ver, ¿quién quiere un merengue? Hello. ¿Cuál es el que tú quieres?

Hey, ¿qué pasó ahí? Cuidado, chofer. Saludos ahí en la casa, todo el mundazo, hombre. Recuerde esta noche a las 8, hora del colmadero. Tema bueno hoy, sí, ya.

la UA. Saludos para ustedes, la UA, ¿eh? Saludos para Rafael Almaro Almonte. También saludos para... ¿eh? ¿Cómo que dice? Ah, para Magaly de la Cruz. Esa siempre que está activa ahí. Saludos para Félix Concepción. Saludos para todo el mundo, hombre. Señores, ya en las calles se siente que viene el Día de las Madres. Muchos especiales, muchas promociones, mucho de todo. En cambio, el Día de los Padres, es como que si no existiera, ¿verdad que sí? Así que ya usted sabe, compre su regalo con tiempo, porque no sé si habrá dinero. De verdad, sí, cae 31, o sea que después que usted cobre, tiene tiempo para comprar regalo. Sí, cómprele algo que ella necesite. No hay que una cosa de la casa, hay que un caldero, unos platos, una escoba, un suave. No. Algo para ella personal. Así que ya lo sabe. Consienta a su madre ahora que tiene tiempo.

0: Si yo no tengo minutos y ando manejando, no te pongas no así, no, no te pongas palomo.
1: No, pero para darle chance a este número, ustedes hablan diario, ¿verdad que sí? Hay personas que no tienen WhatsApp, ¿usted sabía eso? Sí, así que disculpa, manito, pero solamente por esta vez, claro, nada de palomería, no, no, no. Dime, dime,
2: ¿qué pasó? Buenas noches, DJ Frank.
1: ¿Qué pasó?
2: Hace un buen placer con Jibarito Hernández, Odilio González, celo, por favor.
1: Oh, oh.
2: Dame la seguridad de aquí, en San Gerardo Julia. Gracias.
1: No, pero...
2: Paso, buenas noches, mi hermano.
1: No, pero esa no, muchachos. No, aunque hoy es jueves, ¿verdad? ¿Te la ponemos? No, no, espérate. Cualquiera la pone, ¿verdad? No, pero no, ahora no. Más tarde, sí. Te voy a poner esta, mira.

0: ¡Ey! ¡Felicidades, mamá! ¡Ey! ¡Cuidado! Sí, sí, compre su regalo ya.
1: Buenas noches, DJ Fran, buenas noches. Saludito, DJ Fran, para el ingeniero La Uva. Sabes que lo queremos mucho, los colmaderos. Oh. Parte de Pedro, para La Uva.
0: Saludos para Claudio Tapia también. Saludos para el teniente Mena.
2: DJ Fran, ponme Denis Abel, levanta de nuevo tu copa.
0: No, ya,
2: un
0: ya.
2: Un favor, mi jefe.
0: Pero ya, ya, pasaron los dos, pero acá.
3: DJ Fran, buenas noches, David Uber.
0: ¿Qué pasó?
3: DJ Fran, ponme el merenguito ahí de...
0: Se acabaron los merengues.
3: Santo y...
0: ¿Y quién?
3: Y Vaqueró.
0: Mañana te lo
4: pongo. Buenas noches, DJ Fran, buenas noches. Hey. Desde aquí, desde Buenos Aires. Cuando tú puedas complacerme con el tema de la greña, eso es una burla, eso es una burla.
5: Hermano, quiero una que dice...

0: das ese cariño sincero de amor.
1: Esa es la greña.
0: En el mundo ya casi no hay.
1: ¿Quién es ese?
0: Chuchi Méndez, activo de Brisa del Este.
1: Bueno, Chuchi. Yo no he comido nada hoy.

0: ingeniero Cueva la Uva.
1: Buenas noches, DJ Fran, buenas noches. Saludos para el cuerdú de Ramón.
2: Buenas noches, DJ Fran. Te habla Pablo el camionero. DJ Fran, compláceme si tú puedes con la bachata de Leonardo Paniagua. Si aldea la ciudad.
3: Buenas noches, DJ Frank. Bueno, Frank. Te dicen que tú estás palomo hoy, DJ Frank. Tú te calientes con tu gente, que te van a aplicar la ley del hielo, Frank.

0: Hey, cuidado. Aquí está DJ Frank por Hits 92, la número uno de música. DJ Frank Radio en TikTok e Instagram. Usted no me sigue, ¿verdad que no? Dele para allá, sígame, hombre. Vamos a escuchar a la gente que hoy están necios.
1: Buenas noches, DJ Frank. Yo quiero que usted me ponga la canción.
0: ¿De quién?
1: De Ronald Núñez. ¿Y qué es lo que pasa? Que uno le pide la cosa a usted y usted no se la pone. ¿Quién? Tiene que coger para allá y armar el sonido.
0: Ven para acá.
1: Usted lo dice para coger, arrancar de una para allá.
0: Sí, sí, ven para acá y tráete un romo de una vez. Para ponerte la canción y beber de una vez.
2: DJ Frank, escúchame, yo quiero saber, artista, cómo se llama el que.
0: ¿Qué?
2: Ay, mamá, se murió. El artista.
0: ¿Qué? Pero sí, sigue, sí, yo no sé cuál es esa.

¡Ey! Ex 92 Santo Domingo. Esta noche en la hora del colmadero hay una historia que yo quiero que usted participe y ayudar a una persona que necesita ayuda de usted, ¿eh? Sí. Escuchen la situación de la persona, a ver si, no sé, si usted le ayuda con sus opiniones. Ella dice, es una dama, dice, estoy embarazada de mi cuñado. Dice que la culpa es de su esposo por dejarlo vivir con él, ¿eh? El cuñado le quiere decir a su esposo, pero ella dice que no, porque el esposo es quien la mantiene, le da de todo y el cuñado ni trabaja, pasa el día entero en la casa. Entonces, ella pregunta, ¿qué hacer? ¿Eh? No, ustedes son los que lo van a ayudar, yo no. ¿Eh? Así que 809-668-6600. Déjeme una nota de voz aconsejando a la dama aquí qué debe hacer en esta situación tan embarazosa, ¿eh? Embarazada del cuñado que vive con ellos ahí en la casa. El hombre no trabaja, el esposo es el que suple todo. Y entonces, el cuñado se lo quiere decir al esposo. ¿Qué hace ella en esta situación? No, vamos a ayudarla, por favor. 809-668-6600. Una nota de voz para ayudar a la dama. ¿Qué lío, espérate. Ah, me pidieron a Ronald Núñez. Espérate, estaba buscándolo por ahí, no sabía quién era. Pero...

En breve, la hora del colmadero. Esta noche hablaremos de esta historia tan complicada. Dice la dama que está embarazada del cuñado y culpa al esposo por permitirle vivir ahí con ellos. El hombre no trabaja, pasa el día entero ahí en la casa, mientras el esposo es quien suple todo. ¿Qué hace en esta situación? Si se queda callada. No. Denle un consejo sano a ella, a ver qué pasa aquí, porque está embarazada. Ay, mi madre. Digo yo que no hay problema, ¿eh? ¿Verdad? Imagino que se va a aparecer al esposo también, el cuñado. No, aconsela usted, venga.

0: Actívate, actívate. Sí, ya vengo, ya vengo. ¿Qué? No, espérate. Ey. Yo creo que él es el culpable, claro que
1: sí. Buenas noches, y el Fran José Grubero de la
0: Dime, José, ¿qué es lo que es?
1: Y el Fran, tenga la amabilidad, hágame el favor. Complázcame con un merengue de Vlad Durán y los Peluches, man.
0: Ajá.
1: Por favor.
0: A todo, manito.
2: Muy buenas noches, manito. DJ Fran, alegrando al mundo como siempre. Soy Walter Roberto Adames de Los Domina. Un saludo, Ana Comedor. Si me puede complacer con el tema que es así. A través del tiempo he venido escuchando que hablan del amor. A ti, buen tiempo, siempre con Dios. Bendiciones.
0: Pero la gente tiene hambre.
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4: Hey, aquí está DJ Fran para presentarte una vez más el programa número uno en las noches en República Dominicana, La Hora del Colmadero. Aquí chismeamos de todo, gozamos, damos consejos, buscamos soluciones, como en el caso de esta noche.
5: Sí,
4: hay una joven felizmente casada con su esposo, pero el hermano del esposo vive con ellos. Y resulta que está embarazada del hermano del esposo. Tremendo lío, ¿verdad? Entonces el hermano del esposo, el cuñado, quiere decírselo a su hermano. Mira, la mujer tuya está embarazada de mí. ¿Eh? Entonces ella está asustada por la situación. Porque quien trabaja en la casa es el esposo, quien lleva todo a la casa. El hermano, el cuñado, es un vago. ¿Eh? Que vive ahí metido 24/7 en la casa. Ya usted sabe. Y quién sabe, dando canqueña a lo mejor, ¿eh? No, entonces, ella dice que es culpa del esposo por permitirle vivir ahí junto. ¿Eh? Usted debe opinar, ¿eh?, sinceramente, qué se puede hacer en este caso. ¿Eh? Ya, el palo está dado. ¿Eh? ¿Qué hacemos aquí? Dime.
6: Buenas noches.
4: Dime a ver.
6: A ver cómo tú estás, el esposo como que era cementera.
4: ¿Qué? ¿Tú crees?
6: Ya, eso está.
4: ¿Tú crees?
6: Desde que el esposo se entere que se cuide ella, de que el esposo no le dé la mata a ella.
4: Ay, ¿cómo lo?
6: Porque eso es mucha vagabundería de ella y mucha sinvergüenza.
4: ¿Usted considera que el hermano debe decirle a él, mira, ese niño es mío, ¿eh? ¿O vamos a compartir? Dime, ¿qué pasó?
7: Ellos lo que tienen es quedarse callados. Porque ellos son hermanos. Y claro, el pequito puede salir al tío.
4: Es verdad, sí. Y buscarle un problema al hermano. Porque a lo mejor se parece a él, porque son familia. Claro, tiene el mismo ADN y todo. Sí, los mismos genes. A lo mejor se parece. Claro, deja eso así, mejor. Quédate callado ahí.
8: Ella lo que tiene que hacer es desaparecerse con ese hombre.
4: Ajá.
8: Esa abusadora. Eso es lo que ella tiene que hacer.
4: No, manito, pero
8: por eso que la están matando, por eso es.